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20: Las 7:04.

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Kay willana rikurin la Iglesia Evangélica El Paraíso de la Comunidad San Bartolo Centro Uxapamba, Parroquia Columbe, Cantón Colta, Provincia de Chimborazo, tiene el honor de invitar de la manera más cordial a los pastores, líderes, hermanos y congregación en general de las siguientes iglesias: Betel Shuyuk de Riobamba, Troje Belén, Troje Puzurrume, Corderito, Cuatro Esquina, de San Bartolo Grande, San Bartolo Sindipamba, San Bartolo Rayoloma, Estrella de Belén, Sur Israel de Riobamba, Redil de Cristo Riobamba y más iglesias, a participar de una gran vigilia de oración, alabanza y adoración dedicada a exaltar y glorificar el nombre de nuestro Dios Todopoderoso. Será un tiempo especial de comunión, reflexión espiritual, intercesión y alabanza, donde juntos elevaremos nuestras voces para agradecer a Dios por sus infinitas bendiciones y fortalecer nuestra fe como pueblo cristiano. Fecha sábado 25 de julio 2026, hora a partir de las 7 de la noche en adelante. Mensaje de la palabra de Dios, Pastor Pedro Mullo. Animación por el hermano Arturo Valente. Será un verdadero privilegio contar con su distinguida presencia y la de su amada congregación para compartir esta noche de bendición, unidad, crecimiento espiritual, para que unidos en un mismo sentir podamos rendir toda la honra, la gloria y la alabanza a nuestro Señor Jesucristo, porque donde están dos o tres congregados en mi nombre, allí estoy yo en medio de ellos. San Mateo 18:20. Les esperamos con mucha alegría. Atentamente, hermano en Cristo, Pastor Pedro Mullo Yautibug, hermano Pedro Valla Chaca Huasay, presidente de la iglesia, hermano Arturo Valente Quispe, secretario de la iglesia. 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La Iglesia Cristiana Evangélica Cristo Viene hace la cordial invitación a participar en una vigilia de acción de gracias que se realizará el sábado 25 de julio del presente año a las 7 de la noche y al taller bíblico el día domingo 26 de julio a partir de las 10 de la noche. Hasta las 12 de la noche en la Iglesia Cristiana Evangélica Cristo Viene, en la comunidad Ocpote La Merced de Xumipamba. En esta noche especial estará animando los hermanos de la Iglesia Dios Todopoderoso de la ciudad de Guayaquil con su ministerio de música y alabanza. Además, estaremos siendo edificados con la palabra de Dios que será compartida por el pastor Gerardo Guamán y contaremos con la participación de especiales preparados para las iglesias invitadas. Para este evento extendemos una cordial invitación a las iglesias vecinas de Ocpote Concepción, Ocpote San Vicente, Jesús el Buen Pastor de Santiago de Quito, Príncipe de Paz de Chacahuayco, San Javier Tungurahuella, Camino Real Cuñespuma, Los Ángeles,
Tablarrume, Yanacocha, Chaupe San Antonio, Castú, Guairapamba y demás iglesias y comunidades no mencionadas. Esta invitación la realiza el pastor, diáconos y miembros de la iglesia con el deseo de compartir juntos en un tiempo de bendición, adoración y comunión en la presencia de nuestro Señor. Al servicio del señor hermano Manuel Caizaguano, presidente de la iglesia, hermana Inés Pastos, secretaria de la iglesia. 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Shukta Guillana Rikurin, iglesia evangélica, Fortaleza de Dios, barrio La Nueva Esperanza, kilómetro 2 vía a San Luis, Riobamba, Ecuador. La iglesia evangélica Fortaleza de Dios tiene el honor de invitar a todas las iglesias, pastores, líderes, congregación, a ser parte de la gran campaña evangelística denominado Confraternidad de las Iglesias. Habrá un tiempo especial para adorar juntos al Señor. Les esperamos los días viernes 7 y sábado 8 de agosto a partir de las 7 horas de la noche en adelante, para alabar y glorificar a Dios Todopoderoso. En esta noche les esperamos fraternalmente en Cristo. Contaremos con la participación y especiales conjuntamente con los participantes de diferentes iglesias. El animador de la primera noche estará solista, el buen sembrador. El mensaje de la palabra de Dios a cargo del pastor local de la iglesia, Adolfo Yagloa. El día sábado habrá taller bíblico con los expositores. En la noche, con la animación del licenciado Armando Muyulema y con el mensaje de la palabra de Dios a cargo del pastor Rodrigo Huambo, para lo cual invitamos a diferentes iglesias del cantón Alausí, Huamote, Colta, Riobamba y las parroquias Cebadas, Licto, Flores, Ponín, San Luis, Cacha y provincias Tungurahua, Guayas y otras ciudades no mencionadas. Creemos que cuando el pueblo de Dios se une en un mismo espíritu, grandes cosas suceden. Por eso extendemos esta cordial invitación a cada iglesia para que nos exaltemos el nombre de nuestro Salvador Jesucristo. Salmo 133:1. Atentamente, pastor y líderes de la iglesia Fortaleza de Dios. Huillashkakunami, Shinaspaka, iglesia evangélica Fortaleza de Dios, barrio La Nueva Esperanza, kilómetro 2, vía a San Luis, Cairriobamba y Mapimi, Caishamuk, 7 y 8 de agosto y mata, campaña 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

A las 7 de la noche, Ñapis Tukunka, 17 minutos. 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Shukte Wishana Kajikurin, Iglesia Evangélica Bilingüe Luz y Vida de la Comunidad Gampala Torobamba, Sicalpa, Colta, Chimborazo. 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Invitación al matrimonio. Por tanto, dejará el hombre a su padre y a su madre, y se unirá a su mujer y los dos serán una sola carne. Así que ya no son dos, sino uno. Por tanto, lo que Dios juntó no separe el hombre. San Mateo 19, 5 y 6. Con la gracia y el infinito amor de nuestro Señor Jesucristo, la Iglesia Evangélica Luz y Vida, junto a las familias, novio Edison Aníbal Rea Viñán, novia Natalie Janet Pindehualle, padrino Domingo Rea Sayay, madrina Olga Patricia Viñán Curichumbi, suegro Luis Pindelema, suegra Petrona Hualle Hualle, tiene el inmenso honor y la alegría de invitar a toda la Iglesia, hermanos en la fe, familiares, amigos, tíos, primos, primas, abuelitos, a ser partícipe de la ceremonia matrimonial. La ceremonia se desarrollará el día domingo 26 de julio 2026 desde las 9 horas de la mañana con la animación del hermano Ignacio Caizaguano, la celebración del matrimonio con el pastor Manuel Inguillay. Estarán los salmistas invitados, solista Lazo, Taki Marca, solista Inspiración Divina, dúo Voces para Cristo, solista Siervo del Altísimo, con la garantía de sonido e iluminación Salmos Díaz. Por lo cual invitamos a las siguientes iglesias: Visión Celestial Cebollar, Iglesia de la Novia, Linaje del Rey Guayaquil, Nueva Esperanza Quito, Cristo el Rey del La Esperanza, Nueva Jerusalén Gahuijón, Perla Pungo San Gisel Alto, Cocha Corral Alto, San Gisel Centro, San Rafael Alto y Bajo, Miraflores. También invitamos a las iglesias no mencionadas. Será una gran bendición contar con su presencia en este día tan especial, en el que celebraremos el amor que Dios ha sembrado en sus corazones y el inicio de una nueva etapa de sus vidas, edificada sobre los principios de la fe, la esperanza y el amor. Mariano Viñán, presidente, Nicolás Viñán, secretario, María Manuela Huamán, tesorera. 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

Las 7 de la noche, 24 minutos, Mikan, Radio El Buen Sembrador, Tahuillascuna. 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Los partidos políticos advierten que una eventual falla en el sistema informático del Consejo Nacional Electoral entre el 2 y el 17 de agosto podría afectar la participación electoral, por lo que solicitaron garantías y correctivos para asegurar el funcionamiento del sistema. 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Asalto bancario quedó grabado, ocurrió en Puerto Viejo. Tres personas que se movilizan en una motocicleta asaltaron la tarde del miércoles 22 de julio 2026 a un ciudadano que retiraba dinero en la agencia de una entidad bancaria ubicada en la avenida Reales Tamarindos de Puerto Viejo. El delito quedó grabado en el sector del asalto. No hubo presencia policial. 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Múltiple accidente de tránsito en Tambillo. Un múltiple accidente de tránsito se registró la tarde de este jueves en el sector de Tambillo, en la provincia de Pichincha, a pocos metros de la Escuela Superior de Policías en el ingreso a Quito. De acuerdo con los reportes preliminares, en el siniestro estarían involucrados varios vehículos livianos y pesados. Además, se informa de manera preliminar sobre la existencia de personas fallecidas en el lugar, mientras los organismos de emergencia atienden la situación. Se recomienda a los conductores que se movilizan hacia Quito, en sentido contrario, conducir con extrema precaución, nishpami tudamanta y mamán, huyaita churashkakuna. 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Una unidad de bus de la Cámara de Transporte de Cuenca terminó incendiada por una presunta falla mecánica. El actual ciudadano y de conductor del bus fueron inmediatos, con ellos se evitó una tragedia. De forma preliminar, existen daños materiales, sucedió en el sector de la avenida Don Bosco, sur de Cuenca. 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
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Las 7 de la noche, 30 minutos, Mikán. Correa le sigue quitando el sueño a Noboa. Mientras el país se ahoga en la delincuencia, falta de medicamentos y pobreza. Daniel Noboa se refiere a Rafael Correa y afirma que debe regresar para cumplir su sentencia. El presidente de Ecuador, Daniel Noboa, se pronunció sobre el expresidente Rafael Correa y afirmó que, si vuelve al país, debería hacerlo para cumplir la sentencia de 8 años de prisión que recibió. Durante sus declaraciones, Noboa se refirió a Correa con la expresión el amargado del ático y señaló que venga como tanto amenaza, pero a cumplir los 8 años de cárcel que recibió. 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Riobamba, con una medida cautelar, intentan revertir las nuevas direcciones de las calles céntricas. El miércoles 22 de julio de 2026, los miembros de la Asamblea Ciudadana por la Defensa de Movilidad y Patrimonio de la Ciudad de Riobamba acudieron al GAT municipal para socializar con los concejales una medida cautelar constitucional que presentarán a la justicia con el propósito de que no se vulneren los derechos ciudadanos. Juan Vique, presidente de la Asamblea Ciudadana, aseguró que jurídicamente han detectado la vulneración de varios derechos consagrados en la Constitución con el cambio de direccionalidad de las vías urbanas de la ciudad sultana de los Andes, impuesto de manera unilateral por la actual administración. 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

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Las 7 de la noche 33 minutos. No hay obras de compensación desde el municipio de Riobamba para Cubijíes, asegura Luis Moyón, presidente de la comunidad de El Socorro de la parroquia Cubijíes, que soporta la contaminación ambiental por el botadero de basura que no da más. 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El presidente Daniel Noboa, en entrevista con Radio Centro Quito, este 23 de julio habló sobre la posibilidad de construir un estadio como el mítico Santiago Bernabéu en la ciudad de Quito. Ya tenemos un preacuerdo con una candidata a la alcaldía de Quito sobre hacer el nuevo Atahualpa y construir el nuevo Atahualpa con la misma gente que construyó el Bernabéu, hacer un estadio para 60.000 personas, y eso por un acuerdo que ya hemos hecho, dijo el mandatario. 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Los protegidos del gobierno, la Comisión Nacional Anticorrupción, solicita este miércoles 22 de julio al fiscal general de Estado encargado Carlos Alarcón que formule cargos contra los exministros de Energía Roberto Luque e Inés Manzano dentro del denominado caso Apagón, relacionado con la fallida compra de generadores eléctricos a la empresa estadounidense Progen, que habría ocasionado un perjuicio al Estado de 104.3 millones de dólares. 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

0: 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Las 7 de la noche, 39 minutos, mi canga. Las 7 de la noche, 39 minutos. 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
1: Buenas noches, amado hermano. Quienes hacen también este prestigioso medio de comunicación, como es Radio El Buen Sembrador, 101.1. 100.1, perdón, sí. 100.1, justamente gracias por esa apertura. Nosotros desde la Parroquia Cebadas, en una comisión desde la Iglesia La Nueva Esperanza, de la Comunidad San Antonio de Cebadas, Parroquia Cebadas, Cantón Guamote, hemos estado aquí visitándoles para hacer una cordial invitación a todos los hermanos y hermanas de alrededores de la Parroquia Cebadas, asimismo del Cantón, de la provincia de Chimborazo y otras hermanas provincias en donde radican nuestros hermanos y hermanas de la Parroquia Cebadas. Específicamente nosotros estamos aquí para hacerles la cordial invitación a nuestro evento denominado Predicando el Evangelio de Jesucristo en los últimos tiempos, a desarrollarse en el mes de agosto a partir del día jueves 6 al domingo 9 de agosto del 2026, mi hermano.
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1: Bueno, sí, ya hemos venido realizando varias veces, pero creo que después de como 4 o 5 años estamos regresando nuevamente a organizar este evento espiritual. Considera que necesita fortalecer nuestra alma, nuestra parte espiritual. Por lo tanto, hemos desarrollado este evento con importantes temas bíblicos a tratarse. De la misma forma, compartir talleres bíblicos en el día y como en la noche también.
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1: Bueno, sí, yo soy el primer diácono de la iglesia. Mi nombre es William Tene, mi hermano.
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4: Muy buenas noches, hermano David, y gracias por dar esa oportunidad, por dar esa oportunidad de visitar este emisor. Y luego pues les invitaría a todos los hermanos y hermanas que están escuchando esta prestigiosa emisora de todo el país, de Quito, Guayaquil, Ambato, Riobamba, así mismo Cantón Guamote, Chunchi, hay muchos cantones que existe aquí en la provincia de Chimborazo, y les invitamos a una gran campaña evangelística de los últimos tiempos para agradecer a Dios Todopoderoso. Y también les saludo a todos los miembros que congregamos en la Iglesia Nueva Esperanza allá en

0: Nevada, San Antonio. No sé si están escuchando, hermanos. Les saludo en el nombre de nuestro Señor Jesucristo. Y hermanos, ya no falta mucho, son 15 días que nos falta. Seguimos preparando para poder estar gozosos con todos los hermanos, todas las 4 tardes, 4 días que Dios ha dado esa oportunidad. ¿Y por qué no agradecer por la vida y la salud? Y por las bendiciones que Dios ha derramado a cada uno de nuestros hogares como miembros de la Iglesia Nueva Esperanza. No tengo más palabras que decir, hermano, Dios le pague. Solo les invito a todos mis hermanos que están escuchando en todos los aledaños de nuestra parroquia, como Cantón Huamote, Matriz, Palmira, en Colta, Cajabamba, todas las comunidades, parroquias y las provincias, y por qué no decir todo a nivel del Ecuador. Estamos esperando con brazos abiertos. Todos los hermanos que están escuchando, se hagan partícipes en ese programa. Muy amable, gracias, hermano David, por este tiempo.
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0: 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Conmemoración de los 142 años de cantonización de Colta, hermano.
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Erika Chakwasei, que viva Colta. 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Colta espera a propios y extraños a celebrar sus festividades por su aniversario. Que viva Colta, Piedad Muyano, Paipishkishkaspa, Churashkakan, Edi Yukaila. Que viva Colta en sus 142 años de aniversario. 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Con la bendición de Dios, que viva Colta en sus fiestas de cantonización, 142 años. 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
0: Tercero, oración inicial con el hermano Bernardo Guarán, anciano de la Iglesia.
1: Cuarto, himno cristiano a cargo de Coro Unidos, Jesús Ashimichi y Redil de Cristo Dam.
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0: palabras de bienvenida con el hermano Germán Anilema, coordinador de la Iglesia. 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
1: ofrecimiento del acto con el hermano Eduardo Guarán, presidente de la Iglesia Perla Pungo. 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
0: corte de cinta e inauguración del evento con el reverendo Manuel Guarán, pastor de la Iglesia, hermano Manuel Tenemasa, presidente de la Composies, y hermano Alfredo Guamán, presidente de Peine.
1: Décimo tercero, palabras de autoridades presentes.
2: Segunda parte del programa. 1. Director de programa Iglesia Perla Pungo y Redil de Cristo.
3: 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Especiales Coro Damas de la Iglesia Perla Pungo.
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2: 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Mensaje por el hermano Manuel Tenemasa, presidente de la Composite.
3: 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Quieres.
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0: oración final con el hermano Edison Valle, diácono de la iglesia.
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3: Culto por la noche, dirección y animación con el hermano Giovanni Bacha. 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Tercero, ofrenda con los hermanos Ujieres. Cuarto, mensaje con el pastor Simón Guarán. Quinto, concurso de iglesias con ropa típica y coros invitados. 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Oración final con el hermano Patricio Cava, diácono de la iglesia.
4: 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Segundo, oración inicial con el pastor Juan Cepeda de Sasapú. Tercero, lectura bíblica con el hermano Pastor Andrés Yugán. Cuarto, ofrenda con los hermanos Ujieres. Quinto, mensaje con el pastor Alberto Copa. Sexto, noche de gratitud a Dios con los hermanos residentes en diferentes ciudades y participación de Requinteada. Iglesia Manto de Jesús, Iglesia Nueva Revelación de Ambato, Iglesia Nueva Esperanza Quito, Iglesia Nuevo Amanecer Riobamba, Coro Sinaí de Riobamba, Coro Celestial San Martín Bajo, Coro Pulucate Centro, Iglesia Visión Divina de Cajabamba, Iglesia Valle de Cortamón, Iglesia San Jorge Bajo, Requinteada con los siguientes hermanos: Pastor César Morocho, hermano Basilio Naula, hermano Pedro Valente, hermano Washington Gualán, hermano Jefferson Guamán, hermano Osvaldo Quispe, hermano José Gualán Yungán. Oración final con el hermano Gonzalo Pilamunga, diácono de la iglesia.
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5: 13 horas a 14 horas, almuerzo.
0: 14 a 17 horas, juegos deportivos.
5: 17 horas a 18 horas, 30, merienda.
0: 19 horas, culto por la noche.
5: Primero, dirección y animación con el hermano Aliento de Dios.
0: Segundo, oración inicial con el hermano José Juan Cepeda Mucho de Gabijón Alto.
5: Tercero, lectura bíblica con el hermano Pastor Gabriel Pilamunga.
0: Cuarto, ofrenda con los hermanos Ujieres.
5: Quinto, mensaje con el hermano Pastor Mario Guamán.
0: Sexto, participación de los centros de desarrollo y concurso de coros caballeros.
5: CDN EC 436 Estrella de Belén.
0: CDN Chinchín.
5: CDN Miraflores.
0: CDN Mancheno San Virgilio.
5: CDN La Merced.
0: CDN Pulucate Centro.
5: CDN Calancha.
0: CDN Pulucate Colegio.
5: CDN Coltamonjas Majipán.
0: CDN Gatazo Elena.
5: CDN Cebollar.
0: CDN Vaquería.
5: CDN Coltamonjas Alto.
0: CDN Refugio Riobamba.
5: Solista Lazo.
0: Coro Caballeros.
5: Coro Caballeros Gatazo.
0: Coro Caballeros San Francisco de Sasapú.
5: Coro Caballeros Emanuel Chinchín.
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5: Coro Caballeros Reino Celestial. Oración final con el hermano Jerónimo Cava, diácono de Lima.
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0: Culto por la noche.
1: Primero, dirección y animación a cargo del hermano José Lema.
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1: Mejel Riobamba.
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2: Quidunata, Panegunata, Nyoconcha Iglesia, Pushkuna, Iglesia Redil de Cristo, Nyoconcha Yaktamanta, Rico.

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4: Las 10:58 minutos.

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1: Hola, yo soy Emilio Reyes. Si quieres conocer el alcance de la misericordia de Dios, presta atención a las siguientes palabras. Se complace el Señor en los que le temen y en los que esperan en su misericordia. Acerquémonos pues confiadamente al trono de la gracia de Dios para alcanzar misericordia y hallar gracia para el oportuno socorro. Pero Dios, que es rico en misericordia, por su gran amor con que nos amó, aun estando nosotros muertos en nuestros pecados, nos dio vida juntamente con Cristo, pues por gracia somos salvos. Deje el impío su camino, y el hombre inicuo sus pensamientos, y vuélvase al Señor, el cual tendrá de él misericordia, y al Dios nuestro, el cual se

0: será amplio en perdonar. ¿Qué Dios como tú, que perdona la maldad y olvida el pecado? No retienes para siempre tu enojo, porque te deleitas en la misericordia. Su misericordia es de generación en generación a los que le temen.
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2: Las 11:24.

reconocemos que sin ti no tendríamos nada, oh Dios. Pero tú por tu misericordia nos has alcanzado y por tu gracia nos has hecho libres.

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1: Las 11 y 56 minutos.
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3: El machismo y la infidelidad conyugal son las principales razones de tanto niño abandonado en nuestras tierras. ¿Cómo te sentirías si tu esposa te fuera infiel? ¿La perdonarías? Escucha cómo se sintió el corazón de esta mujer al descubrir que su esposo tenía otra mujer.
4: Cuando yo supe que él andaba con otra mujer, pues para mí fue terrible. Fue un golpe muy duro porque siempre yo traté de ser una buena mujer, respetuosa, quererlo mucho.
3: En medio de la crisis corrí a Dios y Él me perdonó y me enseñó a perdonarnos, dice nuestra amiga. ¿Cómo se siente el corazón cuando es perdonado?
4: Me sentí como si me quitaron 20, 40 kilos de encima. Sí. Como si estaba tan pesado esa carga. Era algo como si trajera una piedra en la espalda cargando y aferrada a no soltarla. Padre, te doy gracias por haberme salvado, aún utilizando esta situación tan difícil, para llamarme otra vez a tu reino. Así como tú me has perdonado, yo perdono a mi esposo todo lo que me ha hecho, todo lo que me dio. Y también perdono a esta mujer que estuvo involucrada. La perdono, así como tú me perdonas.
3: El perdón es una fuente de salud. Si quieres experimentar verdadera libertad, tendrás que perdonar. 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Yo soy tu amigo Ernesto Pinto, recordándote que Dios te ama y yo también.

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El cuchillo es neutral. Depende en qué manos esté el cuchillo. ¿No es cierto? Porque si hay cuchillo, guayuchito con. 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Primera Timoteo capítulo 6 versículo 6. Pero gran ganancia es la piedad acompañada de contentamiento. Porque nada hemos traído a este mundo y sin duda nada podremos sacar. 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Ni pena, son. 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
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Pero digana, kuskita kuyaspa, maikunaka hinti kunaka, kunaponza kunaka, aún familia kunata perdikunkuna. 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Están perdiendo la fe, están perdiendo las oportunidades de servirle a Dios. Aún están perdiendo a las familias, están cambiando a los hijos por un puñado de dinero. 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O vacuna drogas pe. 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O vacuna saki causa pe. ¿Por qué? Por amor al dinero. 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Versículo 7 pe. Porque nada hemos traído a este mundo. Y sin duda, nada podremos sacar. Y matapamos con chicho. Ricoso un sotic texto. Libro de Job, capítulo 1, versículo 21. Libro de Job, capítulo 1, versículo 21. Y dijo: desnudo salí del vientre de mi madre, y desnudo volveré allá. Jehová dio y Jehová quitó, sea el nombre de Jehová bendito. ¿Y va a ningún? ¿Y va a la suximurcana en ningún? Rico y chikuranka, Salmos 49, 17. Salmos 49, 17, está ricos. Cásame en indios, paxime. Porque cuando muera, no llevará nada, ni descenderá tras él su gloria. Biblia ya chachi. ¿Y manigmi? ¿Runa kuna soninchi? ¿O Biblia ya chachi? Dios paxime. Cuando muera, no llevará nada. O años paca ni ima tamana pangacho. Ni para títulos, ni para sutikuna, nada, ni la, nada de su gloria irá tras él, dice, ni su gloria irá tras él, ni su poder, ni su riqueza, nada irá tras él. Cae su verso, ricos pacatizo. Así que, teniendo sustento y abrigo, estemos, ¿cómo? Contentos con esto. Si nos paga churalitata, mi curitata, se nos paga contentos, chayo causa suchi. Ama Dios manta la duyay. Ama que Dios pa santo chuya simita saqui, sitay, no. Permanezca en la fe, permanezca en la palabra. No vuelvas atrás, no vuelvas al mundo. No te conformes a este siglo. No te conformes a este mundo. La Biblia dice: renovaos vuestro entendimiento. Romanos 12, 1 y 2. Pablo ruega. Pablo está rogando. Os ruego, hermanos, dice, por las misericordias de Dios. 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
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Y Dios taca, la doman saquinchi, riki, kuskipis, apostasía man, apangmi. Cusque, apostatas por amor al dinero. Ricos pacatizo. Porque los que quieren enriquecerse caen en tentación y lazo y en muchas codicias necias y dañosas que hunden a los hombres en destrucción y perdición. Verso 10. Porque raíz de todos los males es que el amor al dinero, el cual codiciando a algunos se extraviaron de la fe. Ahí está, mire, la apostasía. Se extraviaron de la fe y fueron traspasados de muchos dolores. Pablo Ricky Timoteo Manzimaco. Y manigme, clarito un indio spaxime. Se extraviaron. 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Y jipata que matizamos, son traspasados de muchos dolores. Yaquicuna, huacaicuna. Maipica jipasa ta huacarico. Ay, yucaxa tuxcaca. Ay, yucususana tuxcaca. Ay, yucacusa. Ay, yucabarmi. Todo por amor al dinero. 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Chaimantan en tecnología acá, une a los que están lejos y separa a los que están cerca. Himalaya. Kay bendito Facebook. Rique. Facebook, Sukunaka, Yayaka Chaiskinaba, Mama Kakusinapi, Wabakunaka Paikunapu Kuartupi. Cada quien en su sitio. Pero unidos con gente que está muy lejos, pero separados con la familia que está más cerca. El amor al dinero. Cusquimalta, cusquiraico. Con el tiempo conaca, droga jatunama y aikukuna. Tantos peligros, tanta contaminación, tanta maldad, y todo lo hacen por amor al dinero. Cusquimalta. Y mani, el amor al dinero, ¿qué hace? Ahí está la palabra, hermanos. Se extraviaron de la fe. Y manigme, criscamalta, la doyascacuna. Ya no creen en Dios, creen en la suerte, creen en el puesto. Ay, jiñuca puesto, dice aquí, matito cosa. Ay, jiñuca localiza, saquense aquí, matito cosari, malat causa sari. No, hermanos, Dios proveerá. Dios dará todo lo que necesitemos. Y allá cayachanme, can yuca, y tucuicuna, y mata ministiscata, y paikakungame a su tiempo, y según la capacidad que el hombre y la mujer pueda administrar. 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Caina. Su joven Juan para la Corcani.
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Primero están buscando dinero, digo, suegros interesados. Ojalá que no haya aquí también suegros interesados. No hay con casa la china porque ni se va a ver kuski yuchu, kasu yuchu, y ma bicicleta está sarincho, triciclo está sarincho, y ma sarincho. Casa la chinga papis. Amor al dinero, cree que el dinero trae la felicidad, cree que con dinero es todo. No, señores, sobre todo es el Señor Jesucristo como el pilar fundamental y la bendita palabra de Dios, la única verdad absoluta. Porque la Biblia dice, si Dios está con nosotros, ¿quién contra nosotros? La Biblia dice, todo lo puedo en Cristo que me fortalece. La Biblia dice, aunque tu padre y tu madre te dejara, con todo Jehová te recogerá. La Biblia dice, no te dejaré ni te desampararé. La Biblia dice, yo estaré contigo todos los días hasta el fin del mundo. Palabra de Dios. Cree, cree en el Señor. 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Amén, iglesia. Segundo, la familia. Primero Dios. Después la familia, luego la iglesia. 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

hombre de Dios, huye de estas cosas y sigue la justicia, la piedad, la fe, el amor, la paciencia, la mansedumbre. Pelea la buena batalla de la fe, echa mano de la vida eterna, a la cual asimismo fuiste llamando, habiendo hecho la buena profesión delante de muchos testigos. Te mando delante de Dios, que da vida a todas las cosas, y de Jesucristo, que dio testimonio de la buena profesión delante de Poncio Pilato, que guardes el mandamiento sin mácula ni reprensión hasta la aparición de nuestro Señor Jesucristo. 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Su mandato tacón, versículo 17. A los ricos de este siglo manda que no sean altivos. 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Y Marat, pavo real. Rix que dice pavo real. Pavo real ka. Pechos octiraska y pluma talibre pascan y mapa ricuchinga pagnispa, soy bello. ¿No es cierto? 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matanirka a través del Espíritu Santo de Dios. Y Marín, a los ricos de este siglo, manda que no sean altivos. Deje de ser altivo, rico millonario. 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Ya a ver su risascata. Job 1:21 te risangue o Kiko. Y Salmos 49:15 te risangue. Clarito también. 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Ni ponga la esperanza en las riquezas. 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Chaita minishani, esperanza ta charina kunapi churana. No pongas esperanza en las cosas materiales, en las cosas terrenales. Ponga la esperanza en el Rey de Reyes y Señor de Señores, Jehová de los ejércitos. Yo conchi, Dios mi esperanza ta ricuita, yuyaita, shunguta churaspa, causa sunchi o kikuna panikuna. Y matanin hasta aún. Las cuales son inciertas. ¿Qué quiere decir la palabra incierta? Y matasinisaninga. Oki Pedrito. Y matikanga, incierto. No es seguro, ¿no es cierto? Algo que no es seguro, es incierto. No tiene seguridad, no tiene certeza. 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Nada es nuestro. La Biblia dice, mía es la plata, mío es el oro, dice Jehová de los ejércitos. Salmos 24:1 dice que toda la tierra y su plenitud y todos los que en él habitan son de Dios. Salmos 50 dice claramente que si Dios tuviera hambre, no nos pediría a nosotros.

porque nada es nuestro. Chaimanta es algo incierto, es algo efímero, algo que se puede ir, rato menos pensado. Si no, Caipin Enrique, si no en el Dios vivo que nos da todas las cosas en abundancia para que las disfrutemos. Biblia y Matamini. La Biblia, ¿qué dice? Que disfrutes o que no disfrutes. Pero ustedes no disfrutan, pues. Radio Tuyacuna, Internet Pericuna. Disfrute lo que Dios le ha dado. Todo lo que Dios le ha dado es para disfrutarlo. 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Que hagan bien, que sean ricos en buenas obras, dadivosos y generosos. ¿Cómo tiene que ser? 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Dadibuzos, ¿no es cierto? Dadibuzos, generosos. 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No se preocupe, hermano, yo doy 500. No se preocupe, hermano, yo doy 1000cito. Yo doy. No se preocupe. 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Quizás. Ojalá se punza con una cama, ya ricusón, mini. 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No es que no tiene, hermano, tiene. Pero y mati, mixta, mana dadivoso, mana generoso. Sanguiseleño con acá, generosos, dadivosos, mi canguichi. 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Amén, iglesia. Maquisito piwaktasu. Atesorando para sí buen fundamento para lo porvenir, que eche en mano de la vida eterna. No codicies el dinero, no ames el dinero, eso te va a llevar a la apostasía, a negarle a Dios. Deuteronomio capítulo 8, versículo 11. Rizaichi, por favor, tukikuna. Libro de Deuteronomio, capítulo 8. Versículo 11. 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Y comerás y te saciarás y bendecirás a Jehová tu Dios por la buena tierra que habrá dado. Cuídate de no olvidarte de Jehová tu Dios, para cumplir sus mandamientos, sus decretos y sus estatutos que yo te ordeno hoy. No suceda que comas y te sacies y edifiques buenas casas en que habites, y tus vacas y tus ovejas se aumenten, y la plata y el oro se multipliquen, y todo lo que tuvieres se aumente, y se enorgullezca tu corazón, y te olvides de Jehová tu Dios. Apostasía, olvidarse de Dios.
que te sacó de tierra de Egipto, de casa de servidumbre, que te hizo caminar por un desierto grande y espantoso, lleno de serpientes ardientes y de escorpiones y de sed donde no había agua, y Él te sacó agua de la roca del pedernal, que te sustentó con maná en el desierto, comida que tus padres no habían conocido, afligiéndote y probándote para la postre hacerte bien. Y digas en tu corazón: mi poder y la fuerza de mi mano me han traído esta riqueza. Si no, acuérdate de Jehová tu Dios, porque Él te dé el poder para hacer las riquezas, a fin de confirmar su pacto que juró a tus padres, como en este día. No te olvides de Dios, no te alejes de Dios. Si Dios te dio riquezas, si Dios te dio dinero, si Dios te dio vacas, si Dios te dio ovejas, como dice la Biblia, se aumentó. Tal vez son ovejitas a charir cangue, tal vez disquivagritos a charir cangue, son vaquitas a charir cangue, son cuisitos a charir cangue. 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Qué lindo. 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Cuídate de no olvidarte de Jehová, cuídate de no apostatar, cuídate de no rebelarte contra Dios, sino más bien imanin. 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Dale gracias a Dios. Si usted es un empresario, dele gracias a Dios. Agradézcale a Dios, porque todo lo recibimos de la mano de nuestro Señor y Salvador Jesucristo, por gracia y misericordia de Dios. Tsunami. 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Algunos aparentes apostasías. Primero de Juan capítulo 2, versículo 18. Versículo 19. Aparente apostasía se refiere a las personas que vienen perdidos desde la preexistencia. Están en la iglesia, pero nunca nacen de nuevo. La utilizan para sus propios intereses personales. Estos en algún momento se apartan de la iglesia y nunca más regresan. Vamos a ver algunos ejemplos. Los falsos ministros y los falsos hermanos. Segunda de Pedro 2, 1 al 3 y Gálatas capítulo 2, versículo 4. Gálatas tarizazo en tu kikuna. Libro de Gálatas capítulo 2, versículo 4. Dios paximita que radio tuya kunapis requito kungichi. Y esto a pesar de los falsos hermanos introducidos a escondidas que entraban para espiar nuestra libertad que tenemos en Cristo Jesús, para reducirnos a esclavitud. Falsos hermanos. Iglesia Pipuricuncura.
pero falso, como un billete falso que está en medio de los verdaderos. Achka visite y zapica rato su falso visite ricuri. Mana otka, así ricu nakan. ¿No es cierto? Pero iba ahora wampis, si hay falso visite, hapito kungami. 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Juan capítulo 17, versículo 12. Bíblicamente, kunan kai punja estudiason. Libro de Juan, capítulo 17, versículo 12, y matatinin Biblia. Cuando estaba con ellos en el mundo, yo los guardaba en tu nombre a los que me diste. Yo los guardé y ninguno de ellos se perdió, sino el hijo de perdición, para que la escritura se cumpliese. Para que la escritura se cumpliese. Salmos 41, 9. Chaita, anota y tokungichi. Salmos 41, 9. Judas caminó con Jesús, pero no creyó en él. No lo reconoció como Señor, sino que solo como maestro. No fue salvo porque venía perdido y cumplió el trabajo para el que vino predestinado. Lucas capítulo 22, 1 al 3. Marcos capítulo 14, 18 al verso 21. Tiempo volacuscamanta. 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Tal vez porque nunca nacieron de nuevo. 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Chaita minin, apostasía. Nunca fueron. Nunca nacieron de nuevo. Es un chikaipi. Antiguo Testamento pipis. Maigan kunaka imatito kuska. 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Líder contra Tahuchachi, Dios contra Riman, pastor contra Riman, diácono contra Riman, coro líder contra Riman. Chaylaya, hintikuna pishmitia. Zacarías capítulo 1, versículo 3 y Jeremías capítulo 3, versículo 12. Jeremías capítulo 3, versículo 12. Libro de Jeremías. Capítulo 3, versículo 12. 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Ve y clama estas palabras hacia el norte y di: vuélvete, oh rebelde Israel, dice Jehová, no haré caer mi ira sobre ti, porque misericordioso soy yo, dice Jehová, no guardaré para siempre el enojo. Rebeldía. 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Ministerio de coro. 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Dios es misericordioso. 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La autosuficiencia. Imatin autosuficiencia. Imatanishaninga autosuficiencia.
Nimatikan autosuficiencia. Ñukasati suficiente. Ñukasati. ¿Acaso iglesia picas pasa? ¿Acaso cricas pasa? ¿Acaso Biblia aterrizas pasa? Así que tu cune. Ñukasati. Así que tu cune. La Biblia dice: separados de mí, nada podéis hacer. Permaneced en mí y mi palabra en vosotros. Y pide todo lo que tú quieras. Chaitamene. Si no es para acá, ricunchin mi caipi. Primero, la autosuficiencia. Dos, no orar para no entrar en la tentación. Mana mañas camanta. Mana Dios wamparlas camanta. Mana Dios manguillas camanta. La oración. ¿Cuántas veces oraba Daniel en el día? ¿Cuántas veces? ¿Y cuántas veces oramos nosotros? 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Ore al Señor, ore. Jesucristo dijo: velad y orad, ¿para qué? Para que no entréis en tentación. Para que el enemigo no tome ventaja sobre tu vida espiritual. Para que no vuelvas atrás. Velad y orad. Porque hay tentación de volver atrás. Tentación de volver al mundo. Tentación de dejar la obra. Vele y ore. 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Amén, iglesia. 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Miren, siguen de lejos al Señor. Siguen de lejos al Señor. Mateo capítulo 26, Mantamikayachikaka. Mateo capítulo 26, versículo 58. Siguen de lejos. Es decir, estos hombres vuelven atrás porque están siguiendo de lejos. Pierden o no adquieren el compromiso genuino con el Señor y su obra. Dejan de servir, perseverar y congregarse. Señor Jesucristo, apóstol Pedro ta y manercati. Boga mar adentro. ¿Voy a con hechizo? ¿Qué le dijo? Boga mar adentro. La gente no quiere involucrarse. La gente no quiere compromisos. No quiere. Kaina su joven Nicurca. Es mejor mirar los toros desde afuerita nomás. ¿Por qué no quieren entrar al ruedo? Porque hay peligro. Porque hay compromiso. 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Siguen de lejos al Señor. Acércate más. No sigas solo de lejos. Juan 18, 18. Se enfría en el Evangelio. Pedro se enfrió espiritualmente y buscó fuegos extraños para poder sentirse bien espiritualmente. Y verso 60, manta 75, kama rikuspaka, rikuito kungichi. Pedro no recapacitó. Negó tres veces al Señor y en ese momento apostató. Pero cuando el gallo cantó, se recordó de las palabras del Señor. Se salió de la casa del sumo sacerdote y lloró amargamente. Después de ello, el Señor Jesús lo fue a buscar nuevamente, lo perdonó y lo restauró con amor.
En otras palabras, Pedro apostató, pero se arrepintió de ello y volvió de nuevo con el Señor Jesús. ¿Será su canga? Negarca, Señor, tamana negarca. ¿Y qué es apostasía? Negar la fe. Esa es apostasía. Canga Cristo canga. Nah. Ahora salud que tiene esa pegarga. Maná, invita a cusicunas a morir. Su copita está ubi. 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Doctor, maná, ubi a chumnerca. Estás negando la fe. Estás negando. Picantane, trago está ubi. No, yo no tomo. ¿Por qué no quieres tomar? Porque soy hijo del Rey de Reyes y Señor de Señores. 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Si Dios paga o kikuna panikuna, la apostasía. 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Amigo oyente, hermano, hermana, amiga que me estás mirando, tal vez usted estás lejos del Señor. Has negado que un día conociste al Señor, que Cristo murió por ti, que fue enterrado y al tercer día resucitó y que ahora reina por los siglos de los siglos. Has escuchado falsas doctrinas. Has escuchado doctrinas, enseñanzas falsas y ahora estás metido en movimientos que nada tienen que ver con la verdad, la palabra de Dios. Recapacite, piense, medite, lea la escritura, pídale perdón al Señor y vuélvase a Dios. Él está esperando con los brazos abiertos, así como Jesús. A Pedro, ¿qué le dijo? Pedro, ¿me amas? Señor, tú sabes que te amo. Apacienta mis ovejas. Pedro, ¿me amas? Señor, tú sabes que te amo. Pastorea mis corderos. ¿Quién sacó tinta por qué? Y Pedro está, tal vez estaría diciendo, no, Señor, no, pregúntame dos, pero no la tercera, no. ¿Por qué? Porque le venía a la mente las tres veces que él negó al Señor. Pero el Señor tenía que llegar a la tercera. Y le dice, Pedro, ¿me amas? Y por eso la contestación de él que dice, Señor, tú sabes que te amo. Apacienta mis ovejas. ¿Se da cuenta cómo el Señor le devuelve el ministerio, el pastorado, el ministerio pastoral a Pedro, el gran siervo de Dios? 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Solamente Kankunama, Rikuchishanene, algunas personas que no quisieron volverse. Caín, en el libro de Génesis capítulo 4, versos 6 al 11, Dios le dio a Caín la oportunidad para no perderse y le advirtió de que el pecado estaba a la puerta y se enseñorearía de él, pero prefirió apostatar y hacer lo malo y matar a su hermano. Hechos capítulo 7, 39 al 43. En el pueblo de Israel hubo muchas personas que, como consecuencia de desobedecer al Señor y persistir continuamente en rebelarse, el Espíritu de Dios se volvió su enemigo y quedaron postrados en el desierto. Primera Timoteo capítulo 1, 19 al 20. Himeneo y Alejandro. Fue
Fueron dos ministros que blasfemaron en contra del Señor, se rebelaron en contra de la autoridad apostólica y fueron entregados a Satanás. Maikunaka contra pastor Riman, contra su líder Riman, contra su siervo Riman. Los hijos se rebelan contra los padres. No te rebeles a tu padre. Obedece, ama, respeta y valora. Demas, 2 Timoteo 4:10. Demas desamparó al apóstol Pablo, amó más al mundo que al Señor y se fue a Tesalónica y nunca más volvió a ser mencionado en la Biblia. Demas me ha desamparado, dijo. Líderes, siervos, no desampares a tu pastor, no desampares a tu líder. Pase lo que pase, venga lo que venga, pruebas, luchas, dificultades, no vuelvas a Egipto, no vuelvas al mundo, no pongas tu corazón, tu mirada en las cosas de la carne, en el mundo que muchas veces ofrece muchas cosas bonitas, pero que luego vienen las consecuencias. Y dice la Biblia, traspasados de muchos dolores, de mucho sufrimiento, quebranto, llanto, angustia. No, permanece junto a tu pastor, permanece junto a tu líder. Si en algo tu líder, tu pastor se está equivocando y Dios ha puesto en ti la inteligencia, la sabiduría, el conocimiento, la ciencia, ayúdale a tu pastor a mejorar, ayúdalo a tu siervo a ser un mejor líder. 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No te divorcies. Si el divorcio fuera solución, todos nos divorciaríamos. No te divorcies porque tu esposa piensa diferente. No te divorcies porque tu esposa tiene otra visión. Somos diferentes. El Señor nos ha hecho diferentes para vivir en armonía, en unidad. Y siempre buscando la presencia de Dios. 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No desampares a tu pastor. No desampares a tus padres. No desampares. Los que conocen al Señor, pero lo menosprecian y caen en idolatría. Romanos capítulo 1, versículo 21 al verso 32. Son personas que conocieron al Señor, pero no le glorificaron como a Dios, ni le dieron gracias, sino que se envanecieron en sus razonamientos y su necio corazón se entenebreció. Profesan ser sabios, pero se hacen necios. Cambian la gloria de Dios incorruptible por semejanza de imagen de hombre, aves, cuadrúpedos y reptiles. Por ello Dios los entrega a la inmundicia en las concupiscencias del corazón de ellos, de modo que deshonra sus cuerpos, porque cambiaron la verdad de Dios por la mentira, honrando y dando culto a las criaturas antes que a Dios. Hermanos queridos, cada uno de nosotros hemos recibido un regalo. La Biblia dice, porque por gracia sois salvos. ¿Qué es una gracia? Un regalo inmerecido. Yo no me merecía ese regalo porque era pecador, porque éramos pecadores, éramos enemigos, estábamos muertos en delitos y pecados. Ninguno los merecíamos, pero la gracia, el amor y la misericordia de Dios. Por lo tanto, cada uno de nosotros, pueblo de Dios, vivamos siempre en la palabra de Dios. Porque la palabra de Dios instruye, guía, exhorta, redarguye. La palabra de Dios. 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
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Sí, señores. ¿Habrá problemas en la iglesia? Claro que sí, mis amados hermanos. ¿Habrá problema en el matrimonio? Eso lo sabemos más que de sobra. Pero con todo, persevere hasta el final. No vuelvas atrás. No seas un apóstata. 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Si confesamos nuestros pecados, Él es fiel y justo para perdonarnos y limpiarnos de toda maldad. No hagas caso a malos consejeros. Iglesia, tienga sus malos consejeros. Nada más te tenga. 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Bienaventurado el varón que no anduvo en consejo de malos, ni en silla de escarnecedores se ha sentado. ¿Voy a conguichicho? Felices los que no andan en consejo de malos. 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Proverbios capítulo 1:10 también habla lo mismo. Ñuca wawito. 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Ama consciente, no consientas, por favor. No des oídos a esas palabras necias. 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Porque carnal es alguien que vive todavía en las cosas del mundo. 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No vuelvas atrás. No vuelvas al mundo. 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En Riobamba, 6 pisos, puro vidrio. 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Disculpe, hermanito, está todo ocupado, no hay espacio. Todo arrendado, no hay ni dónde, ni yo mismo no tengo espacio. Ya que me maipica. 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
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Permanece en la verdad, permanezcan en la verdad, y la verdad os hará libres. Que el Señor les bendiga. 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Amén, amén. Que el Señor los bendiga.

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1: 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San Juan 17:24. 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Primera a los Corintios 15:23. Aún estemos muertos, viviremos. Cristo es la primicia. Luego los que son de Cristo en su venida resucitará. 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La iglesia será trasladado al tercer cielo. Kaibiti agun atska shimiguna. Hebreos 11:5. Fue arrebatado o primera o segunda a los Corintios 12:2-4 gama. Fue arrebatado al tercer cielo, al paraíso. Enoch fue también transpuesto para no ver muerto y no fue hallado porque transpuso Dios de esta tierra a su lugar celestial. Sin aspacaipe, es que ejemplo recore. 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

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Amigos de la sintonía, especialmente los que están visualizando en TikTok. Buenos días, que el Señor les bendiga. Gracias por estar junto con nosotros en esta mañana para esta programación correspondiente para este día viernes 24 de julio, conectando con Dios en oración. Ese es nuestro programa denominado para todos los días, todas las mañanas. De esta manera llegamos a vuestros lugares. Gracias por estar sintonizando. Gracias, amigo, en cualquier parte del mundo que tú encuentres. Ahí estamos llegando con nuestras señales de la radio El Buen Sembrador en la frecuencia modulada 100.1. Bienvenidos y bienvenidas. Empezamos con las programaciones correspondientes para esta mañana. Gracias, hermano, por su amable sintonía.

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Recordanche con la caitutamanta el libro de Amós capítulo 5 que significa un llamado urgente al arrepentimiento, la justicia social y una fe sincera, rechazando la religión superficial. El profeta presenta un lamento por la nación de Israel, la exigencia de buscar a Dios de corazón y la advertencia sobre un juicio venidero debido a la opresión a los pobres. 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Un canto fúnebre anticipado la caída de la nación a pesar de su falsa sensación de prosperidad. 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Un canto fúnebre anticipado la caída de la nación a pesar de su falsa sensación de prosperidad.

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Cátepe Cariconchi, el llamado a buscar a Dios. La invitación repetida de buscar a Dios y viviréis, que se traduce en abandonar la maldad y practicar el bien. 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Amos, buscad a Dios y viviréis. 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Kimsa pikirikunchi, justicia y rectitud. La exigencia divina de que la justicia fluya como las aguas y no se pisoteen al humilde. 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Rechazo al culto hipócrita. El disgusto de Dios por las ceremonias religiosas y canciones ruidosas cuando no van acompañadas de una vida justa y honesta. 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

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Amigo, de pronto si tú estás escuchando en esta mañana, reciba a Cristo Jesús como único Salvador. Él está esperando para darte la vida eterna, una salvación por la fe. Y esa salvación es gratuitamente que Dios da a través de su Hijo Jesucristo a cada persona. Así es que no tardes recibir a Cristo Jesús. 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

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Imanaya, Claudio Morocho, buenos días, Lucías Paucar, Blanca Cabay, Pacari Conguicho, Caizoma, Tamanta, hermana Ibucaya, Rosy, Arturo Gawalongo, Pedro Evas, Chico Ariel, Carmen Yautibu, Emanaya 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Vicente Yaguachi, Shinayata, Fernando Caicedo, buenos días. Taitamito Canconaman, Somac Punya Tecuchon, Alba Gijón, Pacaricunguicho, Caizomac Totamanta, Viernes Totamanta, Pimicanchi, Paqui Cancono de Cuscamanta, Santiago Viñán, hola, Pedrito, y Manaya Nishka, 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Ecuatoriano, Estados Unidos, Piba Conguichi. Quiero recordar en esta mañana, la mejor manera de iniciar nuestro día es sonreírse, sonriendo, salir en esta mañana o en cualquier trabajo que tú lo encuentres. Y dando gracias a Dios por el hermoso regalo de este nuevo día, decirle a todos, a sus clientes, familiares, amigos, vecinos, decirles ¡feliz día viernes! Estamos terminando la semana. 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

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Se trata con la punja y maca, viernes 24 de julio, 491 años de fundación de Guayaquil, Guayaquil Paj Fiesta Punja. 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

0: ¿Cómo?
1: Y manasa, buenos días, Duasiuk, Samupasun y ahí Tukuna, mamita Kuna.
0: Amiga.
1: Y manasa, Pacaringi, manasa, Chiyangi, buenos días, qué bendición.
0: Gracias, mi amor.
1: Sumas tu tamanta y mami Pacaringa, ya. Tamia, tamia, tu tamanta y ahí Tukuna, mamita Kuna, ¿qué tal?
0: Esa lo cumplimos.
1: La sincromina 10 minutos, sincrotamanta 10 minutos, mitukun tutamanta horas. Buenos días, buenos días, buenos días, buenos días, Yaito, buenos días, mamita, buenos días, Kipawiñe, buenos días, Guambrito, Guambrita. 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Tashnami Tandarichi, buenos días, buenos días, buenos días, alabado, alabado, alabado. Ambas amigos y hermano Iván Yungan.
0: Nuestro amor no es pasajero.
1: Fin de semana, 24 días recorridos. 24 días recorridos. Aymikan hasta Huancari. Julio Quilla. Y tú que no amita con Tandarilla, compañerilla. La sincronía, 5 horas tamanta, 5 horas tamanta, ña pishmari tucún, 11 minutos, sincronía, 11 minutos, mi can, buenos días, tandari, tandari, compañeri, compañeri, campaglado, cuchito, tamaña chipa.

5 minutos, 16 minutos, 5 hasta manta, 16 minutos, mi tucum, buenos días. Andarinchi, compañarinchi, buenos días. Alapado, buenos días. Tutamanta, fin de semana, viernes. Alapado, buenos días. Así Tutamanta. México en ese teñico en su plataforma digital Facebook y mi papi Tandarín. Vamos a ver. Vamos a ver quiénes nomás saludan, quiénes más envían esos saluditos tan especiales. La mañana. Viernes, fin de semana. Las 5 de la mañana, 17 minutos, 5, 17 minutos. Buenos días, Pablito. Valente, buenos días, de Manazo. Buenos días, hermano Iván Nin. Estamos a full volumen, a full parlante, a full sintonía. Aquí, machacha, aquí en la. Oiga, y mi trabajo, ya yendo al trabajo. Chacha Marinín, buenos días. Las 5 de la mañana, 17 minutos. Marisa, ya hay buenos días. Ashi Tutamanta, Marisa, ya hay buenos días. Carlos Huaraca, buenos días, hermano. Deseo un lindo día para todos. Un apretón de mano. Buenos días, Jimenaza. Eso es un stickercito de apretón de mano, le envía. Pavilla Tecalito, Huaraca, buenos días. Buenos días, María Lema. Buenos días, Sublaicito y Mata, Casas Camanta, Paguillata, Pani María Lema. Maipu Yangi, Maipi Causangi. Buenos días, saludos cordiales, Tutamanta Horas. Gracias por el laicito que nos envía. Buenos días, María Lema. Imanaza, buenos días, saludos cordiales, Víctor Yautimbuk, hermano Iván, excelente promoción, buenos días, 100% dice. Activo, gracias a papito Dios por un día más de vida. Pase solitas en Pulucate, cuatro esquinas, a mi mamita Manuela Bayan, a mi papito Francisco en Pilahuayco y a mi suegro Manuel Chilahuachiñe. A mi suegra María Huachi, bendiciones, hermano, Dios los bendiga, Pagui Víctor Cepeda. A Víctor Yautimbuk, oye, ¿qué pasa? Pagui, ya te iba cambiando apellido, por favor. Las 5:18 minutos, Pan y Víctor. Saludos, Uyanca, familia, Cuna, oiga, y 100% activado. Buenos días. Paguillato, que Francisco Tenemasa, buenos días. La ciudad, una ciudad bonita, Chucán. Chucán, la perla del Pacífico, es claro que sí. Perla del Pacífico, este es de Guayaquil, buenos días. El mercado Gómez Rendongo, a los filos del océano, ¿sí o no? ¿Sí o no, que Francisco? Buenos días. Camaquiaito, Marianito, buenos días, Pulucatipi. No estoy mica en mamita acá. Saludos cordiales. Ahí está Tutamanta. Blanquita y Octibú, buenos días. Inmenaza Magdalena Patarón, buenos días, hermano Iván. Saluditos cordiales para todos. Los que escuchan esta prestigiosa emisora. Dios los bendiga siempre, siempre, siempre, siempre. A 5 minutos, 19 minutos, 5, 19 minutos. Albertito Quispe, Oki Pastor, Paimiquia, Chinachusi. Buenos días. Invite Causengio, Oki Pastor. Rodeo Pamba, Pio Manacaspaca, Rion Papi, buenos días. Aquí Pastor Albertito, buenos días. Allí tú, Tamantita, a las 5 de la mañana, 19 minutos, 5 horas, Tamanta, 19 minutitos. Charina Horas, Charina Horas. Buenos días, Ecuador. Rincanachu. Saluditos cordiales en la comunidad de Yanacocha. Por favor, invita que conteste el teléfono, por favor. Voz de Bachito, Ning, mamita, Kayakuni, Ning, la cocha, Puyakun, Guirro, el sembrador, tan. Contesta y teléfono, tatari, richari, mamita, dormish, sakirish, kangi, karinka. Se le chuca la voz de Bachito. Buenos días. Ya la cocha, Puyakuna, allí tu tamanta. Las 5 no miro, 20 minutos, 5 esta manta, 20 minutitos, mi tucun, tu tamanta, horas. 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

5:23. 5:23 minutos. Fin de semana, viernes. Buenos días, buenos días, buenos días, Boguillata Ñucanchic, señal abierta. 100.1 Pitandarico Escamanta. Ñucanchi, plataforma digital Facebook Pitandarico Escamanta. Radio Tune Puyacu Escamanta. Página de Google. Oiga, el buen sembrador. Estamos en todos lados. 5:24 minutos, 5:24 minutitos, Mayhans, hasta estaba en Yucanchigo, Antandarín, Avericusión, ¿quién es más? Buenos días, que Francisco tenemos, buenos días. Francisco Román Iván dice salud. 100.1 Pitandarico Escamanta. Yucanchi, plataforma digital Facebook, Pitandarico Escamanta. Radio Tune, Puyacu Escamanta. Página de Google. Oiga, el buen sembrador. Estamos en todos lados.

0: Pablito Chacabasay, buenos días. La familia Chacabasay escuchan el buen sembrador en Bulucate 4. ¿Los quieres, Nacho? A ver, déjame ver. ¿Dónde dijiste? La iglesia mucho causa. Buenos días. Buenos días, Guayaquil, Chapacarima, ok, Francisco. Te cuento que aquí por la provincia de Chimborazo, Colta, Guamote, amaneció lloviendo. En el Chichilado de Mamanta, Mitamiacán. ¡Qué bonito! ¡Qué bonito! ¡Qué bendición! La sincronía 25 minutos, 525 minutos. Blanquita, Yoctipú, buenos días. Manuel Inquillay, buenos días, hermano Iván. Un bendecido día para todos. ¡Buenos días! Azcapago, que pastor Manuelito Inquillay, buenos días. Boyerpi, muy ambaica. Allí tú te aguantas. Jaime Chapa, buenos días, hermano. Iván dice, bendiciones, saludos desde Nueva York. Hacen saluditos. Esto es en la comunidad de San Virgilio Alto. Para mi papito Juan Chapa, Tupaña. Y mamita Marcela Cepeda, Ani Lema. Y para toda la familia, bendiciones y buenos días.
1: Buenos días.
0: Buenos días.
2: Caminar junto a ti.
0: Ramón, Palomito. Desde el distrito La Liberinto, provincia de Tambopata, región Madre de Dios, Perú, saludo, oiga. Ecuador está en mundo entero, por favor, por supuesto que sí, por si no lo sabías. El buen sembrador está en mundo entero. Buenos días, dice, desde el distrito Laberinto. Esto es la provincia de Tambopata, región Madre de Dios. Entonces en Perú, saludos, amigos, hermanos y hermanas peruanos, vecino país, vecinitos. Buenos días, nosotros desde Ecuador, desde la provincia de Chimborazo, sí, desde Cantón Colta, desde Parroquia Columbe, desde la comunidad de San Guisel Alto. Sí, nosotros somos desde los páramos andinos, desde los filos de los pajonales. Sí, un lugar tan bonito, un lugar tan hermoso, un paisaje tan bonito. De una lomita estamos ahí, desde un cerrito. Casicito estamos igualito que el cerro de Chimborazo. Chimborazo aquí en Ecuador es el más alto. Sí, con bastante nieve. Por eso por acá también a veces cae nieve también, acá por donde están los estudios de la radio. Mucho frío a veces. Así nomás desde ahí, con gran bendición de papito Dios para el mundo entero. 527. Gracias por escuchar en Perú. Buenos días. Saluditos cordiales, Ramón. Román Palomino. Allí en la provincia de Tambopata, región Madre de Dios. Perú, buenos días. La región Laberinto. Las 5:28 minutos, 5:28 minutos. Gracias por la sintonía total. Francisco Telemasa, mucho calor por Guayaquil. Sí, por el lado del Pacífico. Buenos días. Blanca Yautibuc, saludos, bendiciones, hermano, niña.

Que bendición y hito Dios causaditas, amaditas, salud, avídate con K. Fin de semana. Fin de semana. Viernes. Las 5 de la 29 minutos, 5 de la manta, 29 minutitos. Mi can, yucan, chirima y quichua, chimi, perima, chimi. Buenos días. Allí tu tamanta, buenos días. Ninguna yagua, si manto, chirincuna, con un último punchita, picaita, ranama, chaita, ranama, chuchiliza, ninguna. Qué bonito, vendrás, regresarás pronto. Ninguna canin, por fin, fin de semana. Unas horitas más voy a trabajar y voy a regresar para estar junto con.

Con la familia. Asun Kari Kisawa, Domingo y Mata, familia Upasan Gapa, Ril Nimi, Wasiman, Tira Grinimi, Nish Pamari, Mahinguri Manca, contento, contento y Macán. Buenos días al lavado. Regrese nomás. Que lo pases de lo mejor. Dios Todopoderoso nos ha regalado un bonito semana. 5:30.

5:34. Tamanta, viernes, fin de semana. Marinche, buenos días. Así tu tamanta, un saludito con Emata Cachazucay, Piquis, Cascunaca, Ñucan, Chigman, reporte de sintonía, Cachacunaca. Oiga, aquí estamos, aquí estamos, aquí estamos, dice. Presente los que escuchamos, dice. 5:34, a ver, ¿qué pasa? ¿Nos traba la lengua o qué? ¿Cómo estaba? Tutamanta, ahora las 5:34, Mikan, buenos días, alabado, alabado, allí tutamanta, cantito, cuna, huyarín, mi buenos días, mamita, cuna, más somos de su inito, y mata, prepara, cuyoras. Yaji punza yescani, yaji samariscani, yaji puñuriscani, nispa, cailato, jadari, cuyoras, mamita, buenos días, ¿qué pasó? ¿Por qué quedaron medio dormiditos? 5:35, Manuel Yautibú, buenos días, hermano. Te ve pasando, dice, como ocasión, dice, porque ha tocado, dice, tres ganados de Villa María. Hoy a las 3 de la mañana estamos buscando en Huamote. Los dueños están llorando por los ganados. Un carro Toyota, oiga. Villa María y Mamanta, yo creo que Kimsa o Grito Kurima Chingarish Kanachu. Y tal vez por ahí una sospecha de que han ido cargando en un carro Toyota. Oiga. Estamos buscando por Huamote, dice. No sé por dónde llevaría. Buenos días, familia. Señores de Kisha Kanachu. Así triste amanece. Oiga, llevan 3 ganados. Oiga, tanto esfuerzo que le madrugaban, que le hacían para poder criar esos ganaditos. Y hoy esos malas personas llegan y cargan. Sí, es un tremendo dolor. Por si acaso, más que con chinín, Nacho. El carro de Toyota, Chepi, me aparezca con una lengua grata, Nacho. Villa María y Mamanta. De repente, May Pichuco, ya se enciende el carro Toyota o ha parido en el transcurso de Caipanamericana. Tú que se quiere, de repente, Ricoripica, May Hansa y Toyota Carro, su Toyota Carro, un carro Toyota. Este cargado ganado, por favor. Siguen comunicando, porque los dueños son de aquí, de Cantón Colta, de Villa María. Están buscando, están muy tristes. Sí, cayendo lágrimas. Si de pronto por ahí le ve una camioneta Toyota, un carro Toyota cargado ganados, 3 ganados, lo podríamos decir, le fueron robados. Se han ido robando. Si de pronto por ahí ve un carro Toyota cargado 3 ganados, comuniquen, por favor. Desde Villa María. La 5:37, ¿qué pasa, Iván? Avisando solo horas atrasado, dice. Adelantado, panda panda, dice. 5:37, María Rebeca Quispe, bueno, Lema, buenos días, Imananza, y Tutamanta. 100.1, mi canción. El buen sembrador, mi canción.

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Fin de semana, buenos días. 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

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Rito Katungapa, Xandingapa, Cuchisito Katungapa, Xandingapa, Ubijita Katungapa, Xandingapa, China Santa Guimas a mi burrito, caballito, vaya nomás, buenos días. Buenos días, buenos días, buenos días, Imanaya, Imanaya, Chachito Tamanta. 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Cuidado, 5:41 minutos. Lugar seguro, un lugar adecuado, ¿sí o no? 5:41, la voz de Guachito dice una vez más. Estoy pasando el comunicado a mi mamita para, dice mamita María, papito Manuel, que conteste el teléfono. Es de suma urgencia, dice importancia, por favor.

teléfono, por favor, conteste. No sé, teléfono sin batería para carirca o manacaspaca. O de repente volumen más timbre bajo iba tu curca, no sé qué pasó. O acuna cayengapa, para la cungapa, suya con Konami, por favor. La cocha, pie, buenos días. A 5 de la mañana, 42 minutos, 18 minutos, 6 minutos de la mañana. Chatarrita Mazacela. Saludos, hermano Iván. Viajando a la ciudad de Baños. Traerás al Fenique, por favor, aunque sea bonito, aunque sea solo para mí, Chatarrita. Regresa pronto, hermano. Que José Mazacela, más conocido como Chatarrita, regresarás. Utka Tigrangi. Utka Kutimungi. Por ahí un alfeniquecito, por ahí un rompemuela, por ahí, y más te dice mi caso, cañita. Por favor. Lo rogaría. Las 5:42 minutos. Buen viaje, buen viaje, buen viaje. Eso. Tu tomanta horas, las 5:42 minutos. 5:42 minutos. Mi tucun, tu tomanta viernes, fin de semana. Esto es fin de semana. Y hoy tu cuero a mi tucuna. Rosa Topaño, guamá, buenos días. Tu tomanta. Oiga, los temas tan bonitos. Tal vez a todos los que están muy, muy lejos. Escucha, escucha.

5:48. 12 minutos, 6 sin punto, no menos, 12 minutos, 6 sin punto de la mañana. El chukanza pombita, manjushir kangi. Me gané canin ahari. Claro que sí. También kushkachu si haya kashka. ¿Qué tal viste? 5:48 minutos, 12 minutos, 6 sin punto de la mañana, 12 minutos, 6 sin punto de la mañana. Buenos días, buenos días, buenos días, buenos días, buenos días. Me llamo Shiringi, me llamo Shiringi, me llamo Shiringi. Y punza pi, tal vez algún viajecito me llaman, que punza pi, tal vez suma a tu tamanta. Shiringi, tal vez trabajo, minga, tananakui, no sé más, pero Shiringi, tu tamanta, las 5:48 minutos. 5 de la mañana, 48 minutos. Buenos días, Rosa, tu peña, guamanga y tu tamanta. ¡Azalia Tonato! Buenos días, Cachang Misuma, Leicito y Mata Eulalia Tonato, Luis Coro, Solitos de Santo Tomás, a toda mi familia y paz, y dice paz para todos. Que Dios lo bendiga a la familia Yupankin, Huishai. Paz, ¿quién fue en vida? Dice hermana Petrona Puyay, gracias hermano, bendición. Ah, ya. En Santo Tomás están tristes. Samantha Rizka, Pedrona Puchay, algo así entiendo. Shanzukan, Puchito Coro, comente por favor. 5:49, un poquito más de detalle. Un poquito más de detalle, nosotros le salvamos, nosotros le acompañamos. Saludos cordiales, 5:49, Cajabamba, Cajabamba. 5:49. Petrona Guamán Bastidas, buenos días, hermano Iván, Dios lo bendiga, saluditos desde Quito. En Cacha Panadero, familia La Nueva Jerusalén, buenos días. Oiga, si ayudas con una mano acá para y tú pica el buen sendero de Tachito van volumen del 6. Nosotros ayudamos a gritar. A Cajabamba, Cajabamba. Las 5:50. 49 en el Kensi, casi ya. Si nosotros seguimos hablando y de una pasa a 2 minutos.

5:50, 10 minutos, 6 en punto. La mina Carmen Chucho, buenos días, hermano Iván. Un saludito, dice a mi tía pa, política María. Allá y está en gran sintonía en Puebla, España. Buenas tardes, España. Buenos días, Ecuador. Desde Ecuador, ese solitos. Allí Tutamanta, buenos días, María Sayay. Solitos cordiales. Esto es en Puebla, España, dice. Buenos días, España, España, ya están, Asunciono. Sí o no, Carmita Chucho, buenos días. Ahí se te cuida Cuscamanta, Paico bien Gatazo y Mape, buenos días. Familia Cauya en España, buenos días, buenas tardes. Nada menos y nada más estéreo, el buen sembrador Micanchi, buenos días. Ahí Tutamanta, Francisco Kingisito, buenos días. Saluditos, dice. Es bonito programa, amén, Dios lo bendiga, Paisata. Aña, Luisito Coro dice, sí, se falleció, dice. Un besito nomás envía, versiones para acá, Santo Tomás de Mapi, Samarín. Fanny Petrona, Puyay, familias, Puyay. Francisca Cuna, amigo Cuna, vecino Cuna, compañera. Por favor, Pequechita, no sé dónde están velando, Luisito Coro. Sí, es verdad, dice. David Evas, buenos días, David, Davidcito. Un saludo, hermano Iván, desde la comunidad de Pulucate Alto. Pulucate Alto, Picao Sacuna, buenos días, Oki, Davidcito, Cambaj, Guarmisita, Cambaj, Churi, Cambaj, Cambaj, Sushi, Cambaj, Yerno, Cambaj, Nuera, Cambaj, Nieto, Cambaj, Nieta, Cambaj, Bisnietos, Bisnieta, Totara, Nieto, todos. Davidcito, buenos días. Allí tú te mandas a las 5:52 minutos. Gracias por escuchar el buen sembrador. Luisito Coro, así es mi hermano, dice, falleció la hermana Petrona. Paz en su tumba. Santo Tomás Picao Sacún, buenos días. Quedan menos una familia. Me quedan menos un ser querido. Pero en vida hicieron todo. Saluda al canguich, Iconita te comparte el canguich. ¿Qué más hicieron? Ayudan a que fue del canguich. En vida fue todo. Y tu Dios dijo, hasta aquí nomás la vida. Hasta ahí nomás quedó. Mamá Petronita, Samarishka Mikan. Santo Tomás P, buenos días. 5:53, pero para acá por WhatsApp también llegaron mensajes, por favor, léalo, Iván. Por favorcito.

programación Amanecer con Cristo rumbo a clases. Desde San Gisel Alto, para el mundo entero. 5:53 minutos, buenos días, hermano Iván. A las 24 horas escuchando el buen sembrador. José Marí, baja de Evas Micani. Desde Culumbe 3 y 4, ni buenos días. Instituto Manta. Aquí José María Evas, buenos días. Ni más chupacaringa, ya chupacaringa. Culumbe grande, también chupacaringa, me siento pacari. 5:54. No se olvide, San Gisel Alto te espera desde este domingo. El evento los 50 y cuánto era, 58 parece que es. Años de llegada de Evangelio a la iglesia Perlapungo. Buenos días, Imanaya, principal del evento. Con salud y vida todavía. Pastor Manuelito Gualán, buenos días, así tu tomanta. Abogado Eduardo Gualán, buenos días, saludos cordiales. Como presidente de la iglesia. Imanaya, buenos días. Vez manera allí callar y shaiku y ma por y con Guimang Eduardo. Buenos días. Buenos días, abogado. Y tu tomanta. Saludos cordiales. Tal vez con una punza no se más a ti. Guagra pila y cuipila y atispa pila y cuchipila y oveja pela. ¿Cuándo van a poner carpa? Buenos días. 5:55. ¿Cuándo ponen carpa, Eduardo? Buenos días. Allí tu tomanta. Comente, por favor. Pichca minutos, 6:00 de la mañana, alguien más. Por ahí los saludo, buenos días. A ver, ¿quién dice, hermano? De pasando el anuncio del día de ayer, mil gracias, ni doctor Pablito. Buenos días, mañana en Miraflores, no se olvide. Calle Punza, calle 25, sábado 25 y mata. Trabajo, último día de trabajo de agua. Toditos, por favor, Loki. Pablito, ni herramienta de trabajo, pero y allí te asustaré ni tonga, por favor. Si es que no comemos, no vamos a poder trabajar, dice. Maipi, ma papitas enteras, maipi arrocito, maipi canguitas, y por favor no lleven, dice. Ma chiquita, abas canchita, sarita. Cienza tanga, y más a mi canga, abas tachnito. Tortillita, qué rico, empanadita, tortillita. Oiga, ya los tiempos no hay comida. Y más a mi tía, minga con una pica. Arrocito con atún, bueno, bueno, justificable. Canguitas, y por favor, mananín, ¿sí o no, doctor Poblit? Minga, tiangami, por favor, Miraflores, picaya punza. 8 de la mañana, mi casa dice un hijo. Así que no se olviden, atrasado paga más almuerzo. Pablito Valente me mandó un audio, pero no podemos, ya no tenemos tiempo, no alcanza tiempo, Pablito, perdón. Saludos de la distancia, Animay Picangui, Ñucatia Rosa, buenos días. Desde la distancia, ¿de dónde también haría? Fuera del país, creo que sí. Saludos a la distancia, Discaro, Matt Saldani, buenos días. 56 minutos, ¿qué más? ¿Qué más por acá? Allá por acá también dice una agenda del día. Agenda del día dice: uno, reunión comerciantes de San Vicente, lugar sala de consejo, a las 7 horas AM. Este es en Cantón Guamote. Esto es en para el Teitá, Miguelito, Marcatoma, Pai, Pai, Kekunza, Mekaipunzi, Mapi, Kepunzi, Mapi, Estabancari, Sumaja, Agenda del Día, Tacharín, Isaita, Parlanchi, Ciudadanía, Maman, y Sensata, Pai, Pisicuna, Pimi, Casa, Lispa, Parlanchi, Tutamanta, los Mapi, trabajando por un cantón. Oiga, buenos días de Guamote, buenos días. Miguelito, Marcatoma, oiga. ¿Por qué sale esto? Oiga, ¿por qué sale? ¿Por qué sale esto? Pero vamos a poner nomás, no pasa nada. Vamos, actividad 2 dice: acto de clausura de curso vacacional, Brigada Junior. Lugar dice: instalación del cuerpo de bomberos Guamote. 8 horas. Y otra de las actividades tiene firma de acta de constitución de mesa de turismo Espollo Riobamba. Hora 10 horas AM. Consentimiento. Ese que pasó día del papá, pero no pasa nada. Saludos, tucuyaitos. Apurechi, apurechi. 5:57. Eso fue la agenda del día. Buenos días, Miguelito, Marcatoma, Chitomanta. ¿Qué más estamos olvidando por acá? ¿Qué más estamos olvidando por acá?

0: A ver cómo estamos. Último su reporte de sintonía por Remeste Mica. Por plataforma digital. ¿Quiénes más escuchan? ¿Nadie es más? No, es que. ¿Cómo que nadie más? Es que escuchan, pero no reportan, es otra cosa. 6:00 de la mañana. A Chinx, a Tutamante, gracias por el besito, gracias por los corazoncitos, gracias por Ramito de Flores, por todo, Paquicuyata. Mamá Tatapurcani, y todos cuidachun, y todos Huakichichun, buenos días, Paquicuyata, Huyashkamanta, Paquitandarishkamanta, sumas Tutamanta, mi casca, sumas viernes, mi casca, canguan tandarina, canguan compañerina. María José Yuquilema, buenos días. Y mape para que hoy en canal. Algunos fieles siguientes ya lo conocemos. Yatito, ya lo conocemos donde escuchan, donde sintonizan la radio El Buen Sembrador. Eso, con este ritmo danzante nos vamos. Rinchisami, Eito Kuromita Kona. Tiene su tamanta. Tambia, tambia, cambayatita, tapacarípica, su magta lajata, ropita. Que cubra de las lluvias. 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Chito Cor, buenos días. No llores, esa es la vida. Santo Tomás amanece de luto. Chimillame, Sumapunza, Cambas amigo, a ver, ¿por dónde está ese comunicado? A ver, vamos a ver, último saludo y vamos a vernos. Tutamanta horas, Pagui Huyacuscamanta, Pagui Tandariscamanta. A ver, un ratito, por acá por los locutores, a decir.
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0: El audio, ¿cómo es?
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0: andar. Mamá María Manuela, Guamán, buenos días, saludos cordiales.

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0: Soy Edita de Quetzal Camanta. Buenos días, Cebadas.
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0: el cantón Guamote. Buenos días, mamá. María Manuela, Guamán, Guamán. Buenos días, saludos cordiales. Camba, tú y familia. Y tú bendiciones, un Camba, salud y vida.
2: Jesús.
0: Muchos años más. Así tú te avantan. Soy Juan Carrini, ya mi yeito, Dios cuide su quichicho, 6-1 minutos, según mi yuquen su quita, Pit Valente. Uy, y con agua, saludos con agua. Buenos días.
2: Dios,
0: un bonito viernes, un bonito fin de semana. Y Dios cuida. Y el cama.
2: Dios,

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17: Las 6:08.

0: Yo conocí a una persona maravillosa en La Tacunga, alguien que ha influido mucho en mi vida. Y nada más tenemos que entender.
1: 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Caixinami, caí huilla y maca ricurin, te marchitaste dulcemente al llamado del Creador. Bendecido a los que dejaste en esta tierra. Sentimos tu ausencia, pero nos queda una sonrisa por tu recuerdo, una lágrima por tu partida y una oración por la memoria. Parte mortorio en la parroquia Colombe, Cantón Colta. Descansó en la paz del Creador, de quien vida fue María Petrona Puyay Coro. Su esposo Jacobo Yupanqui Guzñay. Su hijo Carlos José Yupanqui. Su hija política Dora Yucaya Mikanga, Dora Yucaya. Y hermano político Antonio Manuela Ayaika Coro, Manuela Tenesaca Coro, Tránsito y Juana Tenesaca Coro, hermano político María Tránsito Yupanqui Yautibú, Mercedes Yupanqui Yautibú, Resurrección Yupanqui Yautibú, sobrino José Juan, Víctor Manuel, Daniel fallecido, Dora, Pedro Yupanqui y Víctor Francisco, Fabiola Rosario, Inés Julio Baquilema y demás familiares tienen el penoso deber de comunicar su sensible fallecimiento y se ruegan acompañar a la velación de sus restos mortales el día de hoy, jueves 23 de julio, en la capilla ardiente que levantará en la iglesia evangélica Jesús, el buen pastor y su justicia de Dios de la comunidad Santo Tomás, y de allí al cementerio al mismo lugar el día viernes 24 de julio a las 14 horas de la tarde. Por este acto de solidaridad cristiana, sus deudos quedan eternamente agradecidos. Paz en su tumba de quien vida fue María Petrona Puyay Coro. 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

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Iglesia Evangélica, imagen celestial, jinjin, las juntas, columbe colta, invitación al matrimonio eclesiástico, el que haya esposa, haya el bien, alcanza la benevolencia de Jehová. La Iglesia Evangélica, imagen celestial de la comunidad Jinjin Las Juntas tiene el honor de invitar a todas las comunidades, familias, amigos al acto matrimonial eclesiástico de los contrayentes novios Denis, Paul, Cepeda, Cepeda y Tania Sisa Lema Pilamunga. Este solemne acto se llevará a cabo el día domingo 26 de julio del año 2026 a partir de las 10 horas de la mañana. Esta ceremonia estará realizando el hermano pastor Asencio Chacahuasay. Contará con la animación del hermano César Caizaguano y acompañamiento del sonido Salmotiat. Además, tendremos la participación de los coros invitados para compartir una mañana de gozo. Alabanza y bendición. También estarán transmitiendo en vivo a través de las plataformas digitales. Los padrinos de este matrimonio son Luis Alfredo Cepeda Huaraca y Rosa Elvira Cepeda Huamán. Suegros Manuel Enrique Lema y María Manuela Pilamunga. La presente invitación se hace de manera especial a los familiares, amigos, amigas de la novia y del novio. Así también los miembros de la Iglesia Evangélica Nueva Esperanza, Jinjin Pucará, a todas las autoridades civiles
civiles eclesiásticos para que nos acompañe en este hermosa

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Te marchaste dulcemente al llamado de Creador, bendiciendo a los que dejaste en esta tierra. Sentimos tu ausencia, pero nos queda una sonrisa por tu recuerdo, una lágrima por tu partida y una oración por tu memoria. Parte mortorio en la parroquia Colombé, Cantón Colta. Descansó en la paz del Creador, quien en vida fue María Petrona Puliay Coro. Su esposo, Jacobo Yupanqui Guzñay. Sus hijos, Carlos José Yupanqui. Su hija política, Dora Yucaya Anilema. Sus nietos, Ariel, Jonathan, Jofre, Alexander, Ruth, Saraí, Yupanqui Yucaya. Hermanos políticos, Antonio, Manuela Ayaica Coro, Manuela Tenesaca Coro, Tránsito y Juana Tenesaca Coro. Hermanas políticas, María Tránsito Yupanqui, Yautibuj, Mercedes Yupanqui Yautibuj, fallecida, Rexiona Yupanqui Yautibuj. Sobrinos, José Juan, Víctor Manuel, Daniel, fallecida, Dora, Pedro Yupanqui, Víctor, Francisco, Fabiola, Rosario, Inés, Julio Baquilema. Y más familiares tiene el penoso deber de comunicar su sensible fallecimiento y ruega acompañar a la velación de sus restos mortales el día de hoy, jueves 23 de julio, en la capilla ardiente levantada en la iglesia evangélica Jesús el Buen Pastor y su justicia de Dios en la comunidad Santo Tomás, y de allí al cementerio del mismo lugar el día viernes 24 de julio a las 2 de la tarde. Por este acto de solidaridad cristiana, sus deudos quedan eternamente agradecidos. Paz en su tumba, de quien vida fue María Petrona Puyay Coro. 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

Okay, invitación Tacharina, invitación: el que halla esposa halla el bien, y el que alcanza la benevolencia de Jehová, Proverbios 18:22. La Iglesia Evangélica Nueva Jerusalén, Pulucate Alto, Columbe Colta, Chimborazo, tiene el alto honor de invitar al santo matrimonio eclesiástico de los novios Edgar Giovanni Sayay Lema, Sandra Verónica Taday Yantalema. Padrinos: José Rosendo Sayay Huamán, a María Rosa Lema Padilla. Suegros: Manuel Taday Taday, María Rosario Yantalema Chuto. Acto matrimonial estará celebrando Pastor Cornelio Villa, con la animación de la misma iglesia. Fecha: domingo 26 de julio del presente año. Lugar: Comunidad Pulucate Alto. Hora: 10 de la mañana. Por lo tanto, invitamos a todos los familiares del novio y de la novia, como hermanos, hermanas, abuelos, abuelas, tíos, tías, primos, primas, amigos, amigas y demás familiares. Invitamos a la iglesia de la novia, Naubuc, Tavilpamba, y en las iglesias aledañas. Centro Evangélico Nueva Jerusalén, Guayaquil, Estrella de Belén, Cocán, Santo Tomás, Santa Rosa de San Luis, Pulucate Manuel, Pulucate Centro, Pulucate Cuatro Esquinas, Pulucate San Golquí, Sintaguso, Convalicencia, Achuyay, San Ancahuán Alto. Desde ya estamos muy agradecidos, seguros de contar con su presencia. Atentamente, hermano José Malán Sañay, presidente de la iglesia, hermano Francisco Chucuri Sayay, secretario de la iglesia, hermano David Evasaulla, obrero de la iglesia, Uyachishka Kunami, Radiuta Uyakuna, Kaitutamanta, Ima Pulucate Alto, buenos días, Ajitutamanta. 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Centro Evangélico Nueva Jerusalén, Guayaquil, Estrella de Belén, Cocán, Santo Tomás, Santa Rosa de San Luis, Pulucate Manuel, Pulucate Centro, Pulucate Cuatro Esquinas, Pulucate San Golquí, Sintaguso, 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hermano Francisco, Invitashpami, Sakishka, y Kaituta Mantapag. Shukta Guillana Rikurin, Iglesia Evangélica Bilingüe Luz y Vida, Comunidad Gampalato, Robamba, Sicalpa, Colta, Chimborazo. Invitación al matrimonio. Por tanto, dejará el hombre a su padre y a su madre y se unirá a su mujer y los dos serán una sola carne. Así que ya no son dos, sino uno. Por tanto, lo que Dios juntó, no le separe el hombre. Mateo 19:5-6. Con la gracia y el infinito amor de nuestro Señor Jesucristo, la Iglesia Evangélica Luz y Vida, junto a las familias, novio Edison Aníbal Rea Viñán, novia Natalie Janet Pindewalle, padrino Domingo Rea Sayay, madrina Olga Patricia Viñán Chucure, suegro Luis Pindelema, suegra Petrona Guaye Guaye, tiene el inmenso honor y la alegría de invitar a toda la iglesia, hermanos en la fe, familiares, amigos, tíos, primos, primas, abuelitos, a ser partícipe de la ceremonia matrimonial.
La ceremonia se desarrollará el día domingo 26 de julio 2026 desde las 9 horas de la mañana con la animación del hermano Ignacio Caizaguano, la celebración del matrimonio con Pastor Manuel Inguillay. Estarán los salmistas invitados, solista Lazo, Taquín Marca, solista Inspiración Divina, dúo Voces para Cristo, solista Siervo del Altísimo, con la garantía del sonido e iluminación Salmos Díaz. Por lo cual invitamos a las siguientes iglesias: Visión Celestial de Cebollar, Iglesia de la Novia, Linaje de Rey Guayaquil, Nueva Esperanza Quito, Cristo el Rey La Esperanza, Nueva Jerusalén Gahuijón, Perla Pungo San Gisel Alto, Cocha Corral Alto, San Gisel Centro, San Rafael Alto y Bajo, Miraflores. También invitamos a las iglesias no mencionadas. Será una gran bendición contar con su presencia este día tan especial. 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Iglesia Evangélica Fortaleza de Dios, Barrio La Nueva Esperanza, kilómetro 2, vía San Luis, Riobamba, Ecuador. La Iglesia Evangélica Fortaleza de Dios tiene el honor de invitar a toda la iglesia, pastores, líderes y congregación a ser parte de gran campaña evangelística denominado Confraternidad de las Iglesias. Habrá un tiempo especial para adorar juntos al Señor. Les esperamos los días viernes 7 y sábado 8 de agosto a partir de las 7 de la noche en adelante para alabar y glorificar a Dios Todopoderoso. En esta noche les esperamos fraternalmente en Cristo. Contaremos con la participación especiales conjuntamente con los participantes de diferentes iglesias. El animador de la primera noche estará solista El Buen Sembrador. El mensaje de la palabra de Dios a cargo del pastor local, Adolfo Yagloa. El día sábado habrá taller bíblico con los expositores de la noche, en la noche con la animación del licenciado Armando Muyolema y con el mensaje de la palabra de Dios a cargo del pastor Rodrigo Huambo. Por lo cual invitamos a diferentes iglesias de Cantón, Alausí, Huamote, Colta, Riobamba
y las parroquias Cebadas, Licto, Flores, Ponín, San Luis, Cacha, provincias Tungurahuas, Guayas y otras ciudades no mencionadas. Creemos que cuando el pueblo de Dios se une en mismo espíritu, grandes cosas suceden. Por eso extendemos esta cordial invitación a cada iglesia para que nos exaltemos el nombre de nuestro Salvador Jesucristo, Salmo 133:1. Pastor y líderes de la iglesia Fortaleza de Dios, invitados para Misa Quincuna, Caica Barrio La Nueva Esperanza, kilómetro 2. Vía a San Luis, San Luis Manjina, Chayñancuna, Yapimica, Iglesia Casaquirín, Ninkunami, Paikunapish, campaña evangelística, fraternidad de las iglesias Tamecharigrin, Chinin, Caixamo, viernes 7, 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La Iglesia Cristiana Evangélica Cristo Viene hace la cordial invitación a participar en una vigilia Acción de Gracias que se realizará el sábado 25 de julio del presente año a las 7 de la noche y al taller bíblico del domingo 26 de julio a partir de las 10 de la mañana hasta las 12 del mediodía. En la Iglesia Cristiana Evangélica Cristo Viene, en la comunidad Ocpote La Merced, Xumijpamba. En esta noche especial estará animando los hermanos de la Iglesia Dios Todopoderoso de la ciudad de Guayaquil con su ministerio de música y alabanza. Además, estaremos siendo edificados con la palabra de Dios que será compartida por el pastor Gerardo Guamán y contaremos con la participación de especiales preparados por las iglesias invitadas. Para este evento extendemos una cordial invitación a las iglesias vecinas de Ocpote Concepción, Ocpote San Vicente, Jesús el Buen Pastor de Santiago de Quito, Príncipe de Paz, Chacahuayco, San Javier, Tungurahuella, Camino Real, Cuñispuma, Los Ángeles, Les Tabla Rume, Yanacocha, Chaupe, San Antonio, Castugueira Pamba y demás iglesias y comunidades no mencionadas. Esta invitación realiza pastor, diáconos, miembros de la iglesia. Pastor, hermano Manuel Caizaguano, presidente de la iglesia, hermana Inés Pasto, secretaria de la iglesia, invitanme. Chinaspaque, Iglesia Cristiana Evangélica, Cristo Viene. 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Shuktag invitación tian, iglesia evangélica El Paraíso, invitación. La Iglesia Evangélica El Paraíso de la comunidad San Bartolo Centro Uxapamba, parroquia Columbe, cantón Colta, provincia de Chimborazo, tiene el honor de invitar de la manera más cordial a los pastores, líderes, hermanos y congregación general de las siguientes iglesias: Betel Chuyo de Riobamba, Troje Belén, Troje Puzurrume, Corderito, Cuatro Esquina de San Bartolo Grande, San Bartolo Sindipamba, San Bartolo Rayaloma,
Estrella de Belén, Sub Israel de Riobamba, Redil de Cristo Riobamba y más iglesias a participar en una gran vigilia de oración, alabanza y adoración, dedicada a exaltar y glorificar el nombre de Dios Todopoderoso. Este será un tiempo especial, la comunión, reflexión espiritual, intersección y alabanza, donde junto a la elevaremos nuestras voces para agradecer a Dios por sus infinitas bendiciones y fortalecer nuestra fe como pueblo cristiano. Fecha sábado 25 de julio 2026, hora a partir de las 7 de la noche en adelante. Mensaje de la palabra de Dios por el pastor Pedro Mullo, animación por el hermano Arturo Valente. Será un verdadero privilegio contar con su distinguida presencia, a la de su amada congregación, para participar esta noche de bendición, unidad y crecimiento espiritual, para que unidos en un mismo espíritu podamos rendir toda la honra, la gloria y la alabanza a nuestro Señor Jesucristo, porque tú tres congregados en mi nombre, allí estoy yo en medio de ellos, Mateo 18:25. Atentamente, hermanos en Cristo, pastor Pedro Mullo Yautibú, hermano Pedro Vallachaca Huasay, presidente de la iglesia, hermano Arturo Valente, secretario de la iglesia, invitas pasakishka kunami 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

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El Partido Socialista Ecuatoriano PSSE confirmó que mantiene conversación con la Revolución Ciudadana para analizar posibles alianzas de cara a las elecciones seccionales 2026. Según su presidente Gustavo Vallejo, los diálogos se desarrollan en al menos 6 o 8 provincias y buscan definir candidaturas dentro del proceso electoral. Además, señaló que la organización ha solicitado al Consejo Nacional Electoral claridad sobre el alcance de posible suspensión o cancelaciones de organización política, al expresar su preocupación por el escenario electoral. La inscripción oficial de candidaturas está prevista para iniciar el 2 de agosto 2026. 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La FENUSIN informó que mantiene su pedido para que el Congreso Nacional Electoral entregue los formularios para iniciar el proceso de revocatoria del mandato del presidente Daniel Noboa. Su presidente Guido Perugachi aseguró que la solicitud cumple con los requisitos

legales y espera una respuesta del Consejo Nacional Electoral hasta el 28 de julio. Además, Perugache anunció que la organización realizará un Congreso Nacional el 15 de agosto para elegir una nueva directiva, tras observaciones realizadas durante el proceso de inscripción por la Secretaría de Pueblos y Nacionalidades. 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Guayaquil vuelve al mapa de las grandes obras. Novoa arranca construcción del quinto puente. Después de años de anuncio y proyectos que no logran concretarse, la construcción de Quinto Puente comenzó oficialmente este 23 de julio bajo el gobierno de Daniel Noboa. El mandatario encabezó el inicio de los trabajos del tramo 1A del viaducto sur, cuya inversión alcanza 134.8 millones de dólares y cuyo plazo de ejecución prevista es de 24 meses. La importancia del proyecto va más allá de una nueva conexión vial. El corredor busca aliviar uno de los principales problemas logísticos de Guayaquil, el desplazamiento de miles de vehículos pesados hacia los terminales portuarias. 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Dos mujeres fueron rescatadas con vida en la Huayra luego de permanecer casi un mes bajo los escombros tras devastador de terremoto. El rescate se convirtió en una historia de supervivencia que conmueve a Venezuela luego de que ambas mujeres fueron encontradas con vida tras permanecer semanas bajo los restos del terremoto que azotó al país. Dos mujeres fueron rescatadas con vida en La Guaira después de permanecer casi un mes atrapados bajo los escombros tras el devastador terremoto que afectó al país. 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
Shukta Wijaykuna Rikurin, las 7 de la mañana, 5 minutos. El 20 de julio inició el plan piloto para emisión de licencia en las dependencias de la Agencia Nacional de Tránsito. Wijan Kunami, conductores con licencia caducadas podrán circular hasta finales de 2026. 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Rusia, las fuerzas ucranianas han atacado varias alcances de Wildeberes, el Amazon ruso, en las inmediaciones de San Petersburgo, según Kiev. La compañía los utiliza para almacenar y enviar equipamiento militar empleado en la guerra contra Ucrania. 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Juan Pablo Molina abre la puerta a dar un paso al costado si la Revolución Ciudadana respalda a David Norero. 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El escenario político rumbo a las próximas elecciones seccionales sigue moviéndose. El asambleísta de la Revolución Ciudadana, Juan Pablo Molina, aseguró que retiraría su precandidatura a la alcaldía si su movimiento decide respaldar al abogado David Norero, dejando en claro que acatará la decisión colectiva de la organización. Soy un hombre totalmente orgánico y me debo a mi movimiento, expresó Molina, al retirar que respetará la resolución que adopte la Revolución Ciudadana sobre quién encabezaría la candidatura. 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Las 7 de la mañana, 8 minutos, Maritukushkakan.

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El presidente encargado de la Asamblea Nacional, Esteban Torres, afirmó este jueves 23 de julio que Guayaquil ha sido durante siglos la puerta de entrada al progreso nacional y lo dijo en la sesión solemne realizada por los 491 años del proceso fundacional de la ciudad. El acto se desarrolló en el campus de Guayaquil de la Universidad Tecnológica Ecotec, donde el legislativo también entregó reconocimientos a personas e instituciones por su aporte en los ámbitos educativos, empresarial, deportivo, social, cultural y de la salud. 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Shukta huillana rikurin, Daniel Noboa dio inicio a la construcción del primer tramo de quinto puente. Guayaquil vuelve a ser protagonista kishkan kunami. 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Elecciones seccionales, militantes de la Revolución Ciudadana, sí podrían buscar candidaturas por otros partidos, Kishkan Kunami. 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Shukta huillana rikurin José Julio Neira, Movimiento Amigo, está suspendido porque se desconoce el origen de su financiamiento. 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Shukte Huillana Carricurín, Caica Diario El Universo Manta, Payasca Huilla y Cunapica. Ecuador apunta a pacto en energía y seguridad fronteriza con los nuevos mandatarios de Colombia y Perú. 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Shukte Guyana Rikurin Cintia Viteri está afiliada a ADN y es precandidata propia a la alcaldía de Guayaquil, informó el presidente Daniel Noboa.
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Sucte Guillana Ricurín, construcción del Museo Nacional arrancará a inicios de 2027, aseguró ministro Roberto Luque. 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Ministro Roberto Luque. Shukta Guillayka Ricurín, estos son los productos ecuatorianos que entrarán a Canadá con el 0% de arancel inmediato. 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

Te marchaste dulcemente al llamado del Creador, bendiciendo a los que dejaste en esta tierra. Sentimos tu ausencia, pero nos queda una sonrisa por tu recuerdo, una lágrima por tu partida y una oración por tu memoria. Parte mortuorio en la parroquia de Columbe, Cantón Colta. Descansó en la paz del Creador, quien en vida fue María Petrona Pullaycoro, su esposo Jacobo Yupanqui Guzñay, sus hijos Carlos José Yupanqui, su hija política Dora Yucailla Nelema, sus nietos Ariel, Jonathan, Jofre, Alexander, Ruth, Saraí Yupanqui Yucailla, hermanos políticos Antonio, Manuela Ayaica Coro, Manuela Tenesaca Coro, Tránsito y Juana Tenesaca Coro, hermana política María Tránsito Yautibuc, Mercedes Yupanqui Yautibuc fallecida, Reciona Yupanqui Yautibuc, sobrinos José Juan, Víctor Manuel, Daniel fallecido, Dora Petrona Yupanqui, Víctor Francisco, Fabiola, Rosario, Inés, Julio Baquilema. Y más familiares tiene el penoso deber de comunicar su sensible fallecimiento y ruega acompañar a la velación de sus restos mortales el día de hoy, jueves 23 de julio, en la capilla ardiente levantada en la iglesia evangélica Jesús el Buen Pastor y su justicia de Dios en la comunidad Santo Tomás, y de allí al cementerio del mismo lugar el día viernes 24 de julio a las 2 de la tarde. Por este acto de solidaridad cristiana, sus deudos quedan eternamente agradecidos. Paz en la tumba de quien vida fue María Petrona Pullaycoro. 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

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Iglesia Corderito Guayaquil. 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Especiales. 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Anuncio con el secretario. 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Martes 4 de agosto, 19 a 22 horas. Dirección y animación. 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Pastor Pablo Mullo. 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Dirección y animación, Iglesia El Alfarero de Ambato. 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Mensaje con el pastor Juan Carlos Guamá. 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Dirección y animación con los hermanos José Lema y Alonso Yumbo. 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Lectura bíblica, Iglesia Nueva Esperanza. Mensaje con el pastor Pedro Yaurifón. Ofrenda con los ujieres. Y gran noche de concierto con solistas, dúos y grupos invitados. Anuncio con el secretario. Oración final, pastor Gabriel Quilamunga. Viernes 7 de agosto, 19 a 22 horas. Dirección y animación, Iglesia Tesoro de Dios Quito. Oración inicial, Iglesia Machachi. Lectura bíblica, pastor Francisco Minagua. Mensaje con el pastor Antonio Lema. Ofrenda con los ujieres. Palabras de agradecimiento, hermano Luis Herminio Mullo Cepeda. Final del concurso de música cristiana con los coros. Entrega de presentes a los coros participantes y deportistas. Oración final, Iglesia Sinaí San Bernardo.
Bernardo. Temas para la enseñanza, dispensación, la verdadera alabanza y adoración, mayordomía cristiana, un llamado al arrepentimiento, apostasía, relaciones humanas, liderazgo cristiano, el arrebatamiento de la iglesia, 7 años de tribulación, bodas de cordero, milenio, juicio final, segunda venida, ministerio de la mujer dentro de la iglesia, con los expositores, pastor Antonio Lema, pastor Juan Carlos Guamá, pastor Pedro Yauripova, pastor Pablo Mullo, pastor Manuel Guamán Cepeda, pastor Samuel Pilamú, pastor Abraham Zagná, maestra Rebeca Lema. A los coros participantes se estará calificando presentación, ritmo, armonía, vocalización y doctrina. Los días martes, miércoles, jueves y viernes, las enseñanzas serán como el día lunes, con los mismos pastores. Con la animación de sonido y amplificación será Banda Cristiana, Trompeta de Dios, Betel Totorilla y Pantalla LED. Para lo cual invitamos a todos los pastores, diáconos y miembros de las diferentes iglesias para glorificar y exaltar a nuestro Dios Todopoderoso. En estos días se estará transmitiendo por diferentes medios radiales y digitales. 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

Buenos días, Himanaya, Caitutamanta, 7:42, 7:42. 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

7:49 minutos, 7:49. 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

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Las 8 de la mañana, 12 minutos. 8 de la mañana, 12 minutos. 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Mi lindo Ecuador. Ese, como se llama, manín, chicha, y melodía. 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Mi lindo Ecuador, ñukanchillayito, Dios, son agradecidos, hermanos, agradecidos, papito Dios, suma causa y tamundo, perurashka, acaso mundo tarurayuan saquishkayacho, ñukanchillayito, ka. 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Y una de las creaciones somos tú y yo. Somos nosotros, hermanos. ¿Cómo no agradecer a nuestro

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Norte, sur, este, oeste. No importa dónde vayas, la distancia que hayas recorrido, lo importante es que eres ecuatoriano. Eres ecuatoriano, naciste, creciste en Ecuador. Y si pues por ahí naciste, en algún otro país, eres tal vez en otro lugar, pues también debes recordar que es tus raíces, cambas raíces, cambas mamita y ahí toca maimanta yuxirka, maimanta tarirka, imagina causa y tijkarka, chay causa y manta kunanka, imagina causa y pita causa kunchi. 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Yolanda, buenos días, hermana Anita, ¿cómo ha pasado? Bendiciones, muchas gracias, mi querida Yolandita. Papito Dios, primeramente agradecidos a la Jesumagla Tapacarish, Kaitutamanta Kangunat, saludan Gapapisha Monica. Rodri, saludos desde Cayambe. Buenos días, Cayambe, Ecuador. Ecuador, Camara, hola, paraíso, Nimari, mamita con ella y tocona. Yo con chicote ecuatoriano con una mana tanto, maimo yuxirishpa, mamana chasna ninchi. Shinayata Fabiolita, saludos de hermana Nico. Buenos días Fabiolita. Cierto gringo, kuna shamos pa kanyukunchi. Ecuador otaka es un paraíso, nin. Un poquito horas viaja, ya estás en la sierra. Unas poquitas horas viajas, ya estás en la costa. Unas poquitas horas que viajas, ya estás en Oriente. Estás en algo tropical, algo verde, bonito, un ambiente. Los ríos, las cascadas, las montañas, los volcanes. ¡Wow! 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Isaías, saludos cordiales, excelente programa. Shalom, dice. Muchas gracias, Isaías. En esta mañana. Kunan tutamanta, el viernes 24 de julio del año 2026. Watakuna avanzas paquilla kuna shamumi. José Tene, buenos días desde Santiago de Quito. José Tene, muy buenos días, Santiago de Quito. 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Kaitutamanta, uyarinchi, compañanchi. Buenos días, hermana Anita, hermano Mario, un gusto más. Oiga, ¿saben una cosa? Hoy no estamos completos, en serio, no estamos completos. Nuestro Samuelito tal vez necesitaba una parte de nuestra transmisión y ya se nos fue llevando, pero
Pero estamos acomodando por aquí para después tal vez completar son y chayon caña mana hasta un ya tal vez ministición shuktaglaya conectana caña. A ver, cae rato que uyaricunchik chumana uyaricunchik. Guay, mana sarun gunalaya tal vez uyarishon, no sé, Himalaya uyaricunchik. Pero lo importante es que tú escuchas, ¿ya? Lo importante es que escuches. Mana caipi completo, kanji, ya manta TikTok, tatuku y mensajes, tomana risa y tukusha. Juanita Pasto, buenos días, hermana Anita, le saluda desde la casa musical Distri Musi. Juanita, buenos días, Himalaya. Aunque no hay más instrumento, una tacata, una imambi, uya kunchinishkangichika. Cusito, guaguna, familias, congregaciones, tukikunata, saluda panchiyeito, Dios bendiciacho. Corazoncitos blancos, tanyukanchi, hermana María José y Mapisher, compartín, gracias hermanos por estar compartiendo. Por estar enviando esos corazoncitos. Saludos en Cebadas, Iglesia Belén de la Manin Cabecera, Nin Cabecera Parroquial. 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

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Jessica Yukilema, buenos días, hermana de Chicago. Chicago, buenos días. Ecuador, manta uyarinchi, guarmico, uyarinchi, ñañita. 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La voz de Guachito, buenos días, de Ecuador. 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La voz de Guachito, Yana Cocha, buenos días, Kaituta Manta. 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

fiesta. Vamos a festejar. Vamos a festejar a nuestra familia guacho. Guachitos, buenos días, guachitos. ¿Por dónde están? ¿En la sierra o en la costa? Bueno, Caitutamanta, saludanchi. ¿Cuántos o quiénes nomás? Avisen. Acá nosotros le festejamos como es debido. Hoy día, viernes 24 de julio, ha nacido, ha traído al mundo a nuestra hermana, niña, señorita Imatacán, Uchila Huahuachupán, uña, señorita. Ivet Yulisa Huacho Chimbolema. Muy buenos días, Caitutamanta, cumpleañera, Caitutamanta, saludos tacachanchi, les deseamos los mejores éxitos de la vida. Que papito Dios le bendiga y que sigas adelante en su trabajo.

0: Yo lo voy a decir, que viva la cumpleañera. Y ustedes van a decir, que viva.
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0: Oiga, mira, este es algo nuevo que yo escucho, mira. Justo hoy día 24 le cantan, mira. Así que vamos a decir, hermana Ivette, chulista, guacho, chimbolema, que cumplas muchos años. Y en esos años, papito, Dios le bendiga. Siga en la obediencia, primeramente para el Señor y en el Señor, y luego en su papito y en su mamita. Sé una niña, una jovencita, obediente, y viva en los caminos del Señor. ¡Que viva la cumpleañera!
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0: De norte de Guayaquil, bendiciones.
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0: Yo solo pague este 25 de julio. Que Dios bendiga a mi princesita.
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0: La voz de Guachito, hoy es 24.
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0: O sea, el cumpleaños es mañana. La voz de Guachito, aterrizarás bien, cuidado, estemos anticipando el cumpleaños. Pero bueno, ya hemos enviado el saludo, creo que se equivocó usted o no sé cómo lo hizo, pero bueno, ya le enviamos el saludo, gracias hermano La Voz de Guachito. Asimismo dice, buenos días hermana Anita, pase un saludito en la comunidad San Francisco de Langlang, a mamita Manuela, buenos días mamita Manuela, Gila Chukangi, kuna saludan mi pastor Marcos Morales, Dios le bendiga grandemente, sierva de Dios, muchas gracias mi hermano, pastor. Canchimichi kuna imapis ñukanchi wantanda yakanga. Dios solo pague, ñukanchi cumpleañera imaka, señorita ñakashka, ñamana niña chukan, señorita. Feliz cumpleaños, mi hermana señorita. Arturo Vallanin, saludos hermana Anita. ¿Cómo está mi hermano Arturito? Chila chupacarinchi. Ay, tutamanta. Pedro II. Desde Cantón Lomas de San Manín, Sargentillo. Que ya no tengo otro teléfono, ya no puedo mirarle de cerca, es que tengo que estar ahí mirando, pero de lo más cerca que pueda. Carlitos, amén. Sigamos adelante, mis hermanos. Pedrito, Dios le bendiga, dice. Muchas gracias. Un 24 de julio de 2026, que Dios le bendiga, dice. 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Señor, gracias, Señor. Amaneció, desperté. Estoy con la familia. A mi lado, ¿quién durmió? Mi esposito o mi esposita. Mis hijos, no sé. En los cuartitos, todos juntos, todos. Papito, gracias, Señor. 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

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Buenos días, hermananito. Un saludo desde Nueva York, Nueva Jersey. Nueva Jersey, Dios le bendiga, dice. Muchas gracias. Muchas gracias, Brian. 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Oiga, y justo cuando decía, hay que orar a Dios, hay que encomendar en las manos del Señor. Pilas, hermanos, pilas. No importa que no la hayas hecho, aunque a la hora de levantar a la cama. En este momento lo puedes hacer. 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Buenos días, Juanita Patarón, Manuel Pilatuña, Sinayata Gaber Maijanja, José Cando, buenos días, hermano Samuel, Samuelito, buenos días, saluditos para la familia Mocha. Mocha, a ver Mayatanín, Lema en la ciudad Macha, la tía Juana y primos, hasta luego en Chiní. Francisco Caín, buenos días, saludos desde Cuenca, Santiago, Guamán. Buenos días, hermana Anita, que Dios le bendiga. Somos fieles oyentes aquí en Guayaquil, en el sector Mercado Florida Norte.

Buenos días, Joseph. Saludos, bendiciones, mi hermana. Saludos desde Nueva York. Un saludito para la familia Julio Ascenso de Guayaquil. Buenos días, guayaquileños. Saludos desde Nueva York. Buenos días, buenos días. Bueno, aquí viene uno de los mensajes muy importantes, ya que algunos hemos olvidado de la oración por la mañana. 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Atentos, Jesús mi yachachishka mana pi cualquiera. Tal vez de repente ni con guichima, oiga, ¿quién habrá dicho esas palabras? 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Esa es la palabra de Dios. 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
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A ver, 9 picnic, a ver, lo mejor, aquí viene lo mejor. Ahora ya, entonces, ¿cómo le hago? Ahora, ¿cómo oro? Entonces, ¿yo cómo voy a hacer? 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Ahí está, esa es la oración, mis hermanos. Hermana, buenos días, Dios le bendiga. Yo quiero esa Biblia. Esta Biblia era antes. Pero ahora habían reducido, así había reducido. Pero yo no sé, pero yo sí tengo, pero no utilizo eso. Pero callaito pachimi pichas alajatanin, seguro. 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Aya rizarkanchi San Mateo capítulo 6 versículo 5 manta uriman nachun chaypi Jesucristo taita Dios. A ver, taita Dios ta mañanata Jesús yachachishka manta, ese es el título, ya, chay mi título. Pero versículo 5 manta uriman, porque kaina rizarkanchi versículo 1 manta hasta 4. No, ahí también nos habló, pero bien hablado, hermanos.
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Amén, Adrián, gracias. María, bueno, bien hablado. Buenos días, hermana, que versículo es, disculpe, dice. Pablito, ay, a ver, ya se fue el mensaje para arriba. Tenemos que saludar, a ver, Pablo. Los que te guíen, te engañan el camino. Ya, no se deje. Uy, a ver, ya.

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Amén, hermana Anita, gracias, gracias, kay tutamanta, ñukanchiwan tandaya kakturikuna ñañakuna. Hermanita, buenos días, ¿qué capítulo es? Es el capítulo 6 de San Mateo, de la Biblia, mis hermanos. Todo, todo se acabará. La vida mismo se terminará. Pero saben lo que no va a acabar, lo que dice la palabra de Dios. 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Nancita, buenos días, Anita. Dios te bendiga. Gracias, mi querida Nancita. Sigan adelante, mis hermanos. Habrá muchas cosas, vendrá muchas cosas en la vida a desanimarnos, a querer pisotearnos, a vernos en el piso, pero no, hermanos. En esta mañana vamos a seguir adelante. En esta mañana vamos a seguir adelante con la bendición de nuestro papito Dios. En esta mañana tenemos las 8:47. 8:47. Tenemos saludos en las plataformas del Buen Sembrador. Vamos a revisar. Francisca Caín, buenos días, saludos desde Cuenca. Ya estábamos saludando. A ver, ¿dónde quedamos? Mercado Florida Norte, Santiago Guamán, buenos días. Manuelita Buñay, buenos días, dice. Anita Mario, Dios le bendiga, pase saludito en la comunidad Chacán, Calhuachi. Familia Lema, Richa Lema, Buñay, Cujilema, Lema, Morocho, todos, muchos saludos. Achipunya, Mari Salazar, buenos días, hermana, saludos en la iglesia. A Shumi Pamba, a mi mamita Rosa y a mi hermanita Juanita y a todos los hermanos. Gracias, hermana Mari. Manuela Mullo, desde Flor de Bastión, fiel oyente, excelente programa, Anita. Muchas gracias, mis hermanos.

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Muchas gracias, sierva, la música es secular, ¿cómo es secular? ¿Esta alabanza o la anterior? Todo da

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0: seguimos, hermanos, hermanitas. Gracias por escuchar. Bendiciones, hermana Anita. Siga adelante con la palabra de Dios. Y un abrazo. Gracias, hermanita. Gracias por estar en la sintonía. Puntito Blanco. María Yumitasi. Gracias, hermana, desde Cotopaxi. Ponga una alabanza antigua. Antiguo.
1: Es por ti.
0: Vamos a seguir preparando. Tenemos una lista grande, grande, grande, grande, como no te imaginas, de las alabanzas antiguas. Lo que pasa es que todavía no puedo programar de aquí, porque ese base de datos está como que bien guardado. Pero ya vamos a ver, estamos orando a Papito Dios, vamos a ver si sacamos esas alabanzas y de alguna manera vamos a tener un programa solo de alabanzas de esas de las que hay en Iminario. 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Hola, hermanita, buenos días, bendiciones. Rosa Morocho desde Guayaquil. Rosita Morocho, buenos días. 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

0: hoy estoy aquí adorándote y alabándote, exaltándote tu santo nombre. Saludos, Dios le bendiga, hermana, desde Cotopaxi, Pastor Andrés Yumitaxis. Buenos días, Turi Pastor Lourdes. Saludos cordiales, hermana. Gracias, Lourdesita. A Jimmy, Katy Paella. Yo solo pagué la voz de Huachito. 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

China Caca y Tutamanta, Cayaripanchi, las 9:02 a.m, 2 minutos, Capi. Como, hola, buen día, Rey, buenos días, ¿cómo está? ¿Cómo está? Muy bien, gracias a Dios, muy bien. Y esta mañana vamos a empezar con el libro de Proverbios, capítulo 11. Bueno, ya hemos venido con los capítulos primeros en los programas anteriores. Y hoy en la mañana vamos a continuar con el capítulo 11. 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Pero haces mucho, hermano. Haces mucho, hermanita. María Carrillo, gracias por compartir. 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Kai nishpa kallarin Proverbios 11 enseña principios de sabiduría que sigue siendo muy útiles en la actualidad, tanto en la vida personal como en el trabajo. Yukanchi causa epica muy importante. 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La honestidad es valiosa, nishpa kallarin. Honestos kanaka manahawaya valin mikan nishpa mikallarin. Versículo 1 pi. Chinani kashnanin, versículo 1 y 3. Dios aprueba a quienes actúa con integridad y rechaza el engaño. Hoy esto nos recuerda la importancia de ser honesto en los negocios y en los estudios y en nuestras relaciones. 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Versículo 2 de Proverbios imapi capítulo 11 pi nishpa kallarin, las personas orgullosas suelen cometer errores. Oigan, vean, errores, suelen cometer errores por creer que siempre tienen la razón, mientras que humildad permite aprender y mejorar. Tiene toda la razón. ¿Sí o no, mis hermanos? 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
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El dinero puede ser útil, claro que es útil. 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Eso es verdad. 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No puedes comprar la paz. No puedes comprar la vida. Ni una buena relación con Dios. La rectitud tiene un valor mucho mayor. 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kai versículo 24-25 de capítulo 11 picanin ayudar a los demás compartir y ser generosos fortalece las relaciones y produce bienestar tanto para quienes da como para quienes recibe. 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Oigan hermanos, aquí sí estamos jodidos, hermanos, jodidos. ¿Por qué? Porque a veces hablamos por hablar, hermanos. Pero ¿sabe lo que dice la palabra de Dios? Vea, escuchen, escuchemos.
Ricky, ñuka pobishti más importante. Las palabras tienen poder. Versículo 9 y 11. Kaipinin, nuestras palabras pueden destruir o edificar. En la actualidad, esto también aplica a lo que publicamos en redes sociales y cómo tratamos a los demás. Ahí están los tiktokeros, ni con chips en la latín, mayores con acá, de repente, pandarish. 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
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Antes de tomar decisiones importantes, es sabio escuchar a personas con experiencias y buen juicio. Ahí está, mira, ahí está lo que estamos diciendo. 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Personas con experiencias y buen juicio, ¿ya? 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Proverbios 11 nos anima a vivir con integridad, humildad, generosidad, kimsa y prudencia, chusco. Integridad, humildad, generosidad y prudencia. Ama con garengichicho, causay pica, cierto. 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Integridad, humildad, generosidad y prudencia. Si aplicamos estos principios, podemos tomar mejores decisiones, ganar la confianza de los demás, fortalecer nuestras relaciones y llevar una vida más equilibrada y agradable a Dios. Estos consejos siguen siendo tan relevantes hoy como cuando fueron escritos hace miles de años. Oiga, así es, hermanos, así mismito es. Estos libros, estos escritos, Kaikishkashka Konaka, Mana Mari Kunanjachu, hace miles de años, Mari, Kishkashka Karka, Kishkashka. 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Siempre tienes... tenemos que tener humildad, es lo que enseña la palabra de Dios, así es mi hermano, así es mi hermanita, gracias puntito blanco, ¿por qué no pones nombre mi hermano, mi hermanita? Pero bueno, gracias mis hermanitos, y ahí tu Dios te agradece, papá, y ni español, capis, ni arri, ni llame.
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Cierto, trabajana horas que trabajana mi canchi. 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Pero de lo que no debemos olvidar es que siempre, siempre estamos con nuestro papito Dios. 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Mana sakinchu, chashna kashkamanta Dios solo paginishpa, kaimanta ñala duyanchi, eso es verdad, mi hermana Anita, gracias Yolanda por su reporte. A ver, maijankuna pun mensaje, tal vez, mana rico y tukusha, pero por aquí vamos a ir revisando poco a poco, a ver si de repente alcanzamos ver mensajes. Y si no, ahí vamos despidiendo del programa. Saludos desde Cacha Panadero para la familia Lee. Gracias, gracias. Familias de Aquilemas, Caitutamanta Kishkashka, Dios solo pague, Dios solo pague, Uyakushkamanta, Kangunapag, reporte de sintonía. 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A ver, Kaipilus Mila Lema, Sisita Takacham, Víctor Cepeda, la fe y la obra, hermanos míos, de los que sirven uno. A ver, Kushun. Kaipi Kishkan, nin, la fe y las obras, hermanos míos. ¿De qué le sirve a uno alegrar que tiene fe si no tienes obra? ¿Acaso podrá salvarlo esa fe? Supongamos que un hermano o una hermana no tiene con qué vestirse y carecen del alimento diario, y uno de ustedes les dice que les vaya bien, abríguese y coman hasta saciarse, pero no les da lo necesario para el cuerpo. ¿De qué servirá eso? Así también la fe por sí sola, si no tiene obra, está muerto. Santiago 2, 14, 15, 16 hasta 17. 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Lucy, buenos días, bendiciones hermana Anita, que tenga un excelente día, bendiciones, muchísimas gracias mi querida Lucy. Santiago Guamán, excelente programa, mi hermana Anita, muchas bendiciones, muchos, muchos saludos y gracias, Manuelita Mullo. Desde Flor de Bastión, fiel oyente, excelente programa, Anita. Mari Salazar, Anita, hermana, dice, saludos en la iglesia Xumipamba, a mi mamita Rosa y a mi hermanita Juanita y todos los hermanos. Gracias, Mari Salazar. Shinayata, bueno, chay piña, tu cuchinchimi, kai saludos con aguan. Shinayata, shadai, allí tu tamanta panico, taitarios bendiciachu. Les saluda Alfredo Bendoval. Ya se cambió de nombre, Alfredito. Le ha puesto shadai. Gracias por compartir. Nosotros ya acabamos viendo el capítulo 11 del Proverbios. Bendiciones, hermana Anita, desde Guayaquil. Gracias, María Lucero Ayipunya, hermana Anita. Ay, gracias, hermana. Gracias, hermana Mari Cepeda. Gracias por sus reportes. Gracias, mis hermanitas. 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Cierto. Mana kunanja, sino tu kui punja kuna, tu kui totamanta kuna, yo canchi aito Dios esta mañana mi canchi, paipi mingari por compartir. Nosotros ya acabamos viendo el capítulo 11 del Proverbios. Bendiciones, hermana Anita, desde Guayaquil. Gracias, María Lucero Ayipunya, hermana Anita. Ay, gracias, hermana. Gracias, hermana Mari Cepeda. Gracias por sus reportes. Gracias, mis hermanitas. Sumagta kainapayunchi.

al capítulo 5. Perdón, 6, mi carga, 6. 6 está rico, corcanchi, ñocanchi, yaito. 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Dios lo bendiga y un saludo a la familia, tu banda desde La Guagrio. Gracias, mi hermano. Shadai dice, estuve escuchando en aplicación y recién entré al TikTok. Oh, ya, bendiciones, mi hermano Shadai. Hermano Alfredito. Allí tu tamanta, panico, panico. Anita dice, troje yactamanta. Trojeñitos, buenos días, hermano Daniel. Dios solo pague hoy a Koshkamanta. 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No importa, aunque un minuto, dos minutos atrases. Bueno, yo creo que para no atrasar, yo creo que tienes que levantar unos dos minutitos, aunque sea tres minutitos. Antes, pues no es cierto. 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A ver, parece que vamos a revisar mensajes. Hermanos, si es que mandaron mensajes en WhatsApp, yo le mando saludos. Muchas gracias, mis hermanos, por escribir a mi WhatsApp. Lo que pasa es que justo el número de WhatsApp está con el TikTok. Y entonces, por lo tanto, si era TikTok o si era WhatsApp. Entonces, hoy entramos con el TikTok y ya no podemos leer mensajes. Pero cutin programa kunapag ña conseguí un shuktak teléfono. 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Muy buenos días, mis hermanos y mis hermanitas.

0: ¡Qué bellas son las canciones de amor! Cada una nos promete que el amor es para siempre y que su llama en nuestros corazones nunca se apagará. ¿Y sabe qué? Todos aquí en Enfoque a la Familia estamos de acuerdo. Sin embargo, todos sabemos que la relación matrimonial es tan imperfecta como las personas que la componen. Pero hay esperanza para cada matrimonio. Acompáñenos para que escuche un ejemplo que es prueba de ello en esta audición de Enfoque a la Familia. Hola y bienvenidos a este programa con nuestro anfitrión de hoy, el señor Sixto Porras. Les habla Daniel Guzmán. Hace más de 40 años, el hermano Pablo y su esposa Linda Finkenbinder han compartido su amor y sus corazones con miles de familias. Así que es un privilegio para nosotros que hayan aceptado nuestra invitación para hablar del libro que Linda escribió. Se titula Mi vida secreta con el hermano Pablo y ha sido publicado por la editorial Desarrollo Cristiano. Sixto Porras, quien es el director de Enfoque a la Familia Costa Rica, tuvo la oportunidad de realizar una entrevista con ellos durante la conferencia de COICOM en Guatemala. Estamos seguros de que cada matrimonio se beneficiará de esta conversación. Escuchemos.
1: ¿Fueron duros esos primeros años, Linda?
2: Sí, porque Pablo era macho.
3: Y como buen latino, ¿no? Sí.
2: Y se había casado con el ministerio. Eso era... Yo estaba de un lado o detrás, no sé dónde estaba. Él no tenía tiempo de pensar de cómo yo sentí de las cosas. Me trataba bien, siempre me compraba cosas y en el hogar tuvimos el culto familiar con los hijos y amorosos, pero yo sabía mi puesto, que era solo la mujer de la casa, que él no tenía mucho tiempo para mí. Él tenía un ciclo de 5 años. Cada 5 años se acordaba de mí. Por un mes yo era la reina. Y después ya otra vez se casó con el ministerio.
1: El secreto sería que esos ciclos fueran más cortos.
2: No, uno no puede cambiar eso.
1: La mujer no puede cambiar eso.
3: Ni el hombre.
2: Yo tuve que aprender a respetar a Pablo. Teníamos 5 hijos. Yo tenía que... La escuela de los 3 mayores, yo daba las clases en la casa. Más las 2 chiquitas estaban ahí, querían clase también. Cuidar la casa, la comida, la ropa, todo lo que hace una ama de casa. Y Pablo no tenía mucho tiempo para mí. Y un día, discutiendo otra vez con Pablo, quejando de que todo es hecho para el hombre y no era justo, lo que yo quería, ahora sé, lo que yo quería era su comprensión, su aprecio, porque él no podía ni decirme ni gracias por lo que hacía. Y un día me dijo, en vez de pelear, me dijo en una voz bien tierna, me dijo, hija, nosotros no hicimos las leyes. Estaban aquí cuando nacimos. ¿Por qué no busquen la Biblia a ver si hay alguna respuesta a tus preguntas? Y yo empecé a leer. Por supuesto, luego llegué a Génesis 3:16, que tu deseo será para tu marido. Ay, Dios, yo no me gustaba eso, nada, nada. Pero seguí leyendo. Y leí la historia de Abraham y Sara, y eso me tocó el corazón. Lo leí muchas veces, y la lección que Dios me dio era que ella respetaba a Abraham. Le decía, Señor, y yo reconocí que yo no respetaba a Pablo, que Dios le había llamado. Y yo esperaba que él hiciera cosas en la casa, los quehaceres de la casa, pero que Dios tenía otro trabajo para él y que yo debía respetarlo. y eso ayudó en nuestro matrimonio. No cambió Pablo mucho, pero un poquito. Por lo menos ayudó la situación porque mi corazón estaba más libre y limpio porque ya no me quejaba con él tanto.
1: ¿Será que todos los matrimonios y todas las personas requerimos estas tres cosas? Comprensión, aprecio y respeto. Si daríamos estas tres cosas, la convivencia sería más fácil.
3: ¿Sabe qué pasa? Se nos olvida actuar como actuábamos cuando éramos novios. Se nos olvida traspasar al matrimonio las actuaciones del noviazgo. Ahí va cortesía, ahí va respeto, como dice, ahí va cariño demostrado, no nada más un cariño en el corazón que uno tenga, sino un cariño demostrado, con abrazos, con besos, con ternura, con comprensión de que los llantos de la mujer son llantos de tristeza y que al hombre debe de quebrantarle el corazón cuando él ve a su esposa llorando. Se nos olvida eso. Se nos olvida eso. Al casarnos, al pasar, qué sé yo, un año de casados, que es inclusive 6 meses quizá, se nos olvida cómo actuábamos cuando éramos novios. Y de ahí que, ¿qué es lo que ganó a la mujer? Así como actuábamos cuando éramos novios. ¿Qué la mantiene ganada? Seguir actuando como actuábamos cuando éramos novios. ¿Cuándo despertaremos? Somos estúpidos los hombres. Somos estúpidos.
2: Y para las personas que tienen problemas ahora y no saben cómo empezar a tener una felicidad como Pablo y yo tenemos ahora, empieza con cortesía y respeto. Hablando con cortesía y con respeto. Ahí está el secreto.
1: Posiblemente haya ahora un matrimonio que digan, no hay esperanza para nosotros. ¿Pensó usted, Linda, alguna vez eso? Uh-huh. ¿Sí?
2: Sí, lloraba.
3: Ella se iba a fugar de la casa.
1: Sí, sí. ¿Y por qué no se fugó?
3: Déjeme de antemano decir que a mí me duele, ya no tanto porque le he escuchado decirlo, ¿no? Y los dos somos tan abiertos y tan francos, y ahora la página está tan limpia ahora que podemos hablarlo claramente sin que nos duela como nos dolió al principio. Pero para mí es vergüenza que ella cuente lo que va a contar ahora. Es vergüenza. Inclusive, cuéntale antes de la cosa del policía. Oye esto.
2: Durante los años que vivimos en El Salvador, y Pablo siempre estaba de viaje, y yo con mis problemas y no tenía con quién ni hablar. En esos tiempos no habían libros de consejo, no había ni una persona con quien uno podía hablar. Además, yo tenía vergüenza de hablar a otra persona de nuestras dificultades, más a Dios. Pero yo jugaba una cosa. Yo pretendía que un policía llegaba a la puerta para decirme que había un accidente y que Pablo había muerto. Y me quedé con el pensamiento que Pablo estaba muerto, hasta casi enterrarlo y todo, para dejar mi mente...
3: Para que ella pudiera descifrar sus propios sentimientos de ella, ¿ve?
2: ¿Y de veras amaba a ese hombre?
3: ¿O la amaba yo de veras a ella? Se preguntaba, ¿no?
2: Hoy
3: me da a mí vergüenza escuchar esto. Vergüenza horrible.
2: Y los pleitos eran de valor. ¿Debía hablar lo que me molestaba? ¿Era de valor hablar o mejor olvidarlo? Y muchas veces el Señor me ayudó solo a olvidar las cosas. Y otras cosas, traté de hablar con Pablo. Pero jugué ese papel muchas veces. Bueno, entonces fuimos a los Estados a vivir. Y el trabajo de Pablo se aumentó porque tenía el programa diario en español. Empezó otro diario en inglés. Y tenía las cruzadas. Iba de viaje todo el tiempo. Y voy a añadir aquí lo que pasó. Estaba demasiado ocupado que leer la palabra y orar juntos fue puesto por último.
3: Lo abandonamos.
2: fue puesto por último.
3: Y otra cosa de la cual fue avergonzado.
2: Bueno, y ese es el otro secreto para los matrimonios, que uno no debe estar demasiado ocupado de dejar la lectura bíblica
3: diaria
2: y la oración diaria. Es muy importante eso. Bueno, con dejar eso, Pablo se hizo más macho, se quejó de mí, y su queja más grande era que yo no podía hablar tan dulcemente como ustedes hablan en español. Él siempre trataba de hacerme como uno con él. Él decía que éramos uno, pero yo sentí que yo era uno también. Pero no es posible que uno haga de la otra persona igual a uno.
3: Somos diferentes.
2: Y él se puso más macho. Por supuesto, yo respondí con lágrimas y una cara larga y triste. Y decidí un día, porque estaba tratando de trabajar en la oficina con Pablo, y él tenía tiempo de hablar con todos los demás y escuchar lo que decían todos los demás, menos a mí. No tenía tiempo. Y si ellos decían una cosa, ni me dejaba defenderme. Yo no tenía derecho de palabra. Como que era una cosa, era Satanás tratando de destruir nuestro matrimonio. Y yo decidí. Él me había comprado un carro, como le digo, siempre me ha tratado bien y me había dado una tarjeta plástica. Yo me iba. Yo no era cosa de divorcio, porque eso fuera vergüenza para mi Dios. No podía hacer eso. Pero ya se habían ido los niños y se habían casado. Y ya yo dije, me voy. Pero antes que pude irme, tuve una caída y quebré el tobillo. Ay, yo deseaba que hubiera quebrado la nuca. Pero ahora doy gracias a Dios por esa caída, porque en eso empezó el cambio.
1: Qué lindo, qué lindo.
0: Y le invitamos a que nos acompañe mañana para la tercera y última parte de esta historia de amor. Mientras tanto, debo decirle que esta conversación se basa en el libro que Linda ha escrito, titulado Mi vida secreta con el hermano Pablo, que ha sido publicado por la editorial Desarrollo Cristiano. Fue el deseo de Linda que, al dar a conocer estas experiencias, otros puedan encontrar sanidad para sus propios matrimonios. Y si desea comunicarse con la Asociación Hermano Pablo, puede escribirles a Asociación Hermano Pablo, P.O. Box 100, Costa Mesa, California, 92-628, Estados Unidos de América. Repito la dirección, P.O. Box 100, Costa Mesa, California, 92-628, Estados Unidos de América. 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
5: En el mensaje de hoy, el comentarista Carlos Rey declama los versos de uno de nuestros poetas a fin de hacer algunas reflexiones en la serie de Nuestro Puño y Letra. 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
6: ¿Qué será lo que hemos hecho pa' que andemos castigaos? Sin luz ni agua no hay derecho que nos tengan amolaos. Que es que dicen que no hay plata pa' comprar los combustibles. ¿Cómo creer en las palabras si no es luz pa' lamparines? Ya nos han acostumbrado a vivir tan solo escuras que por más que se han quejado, son las quejas por las puras. Ay, viatita, y no se olvidan de cobrar tuito los meses los recibos de la luz. ¿De qué luz y nadie tiene? Y lo peor que ya ni veo la simplemente amarilla, como es que era mi deseo. Ya ni sé qué pasaría, ni qué juegue la bandida que la odella la nietita. Hay que estar solo encerrados y en las noches al tantello. Si la vela se apaga o a la fuerza arriar el sueño. A pegarse durísimo pa' matar a los zancudos que aprovechan lo escurísimo pa' picar los muy picudos. En jamás de los jamases yo pensé esta situación. Vela, y para desesperarse si hay hartísimo apagón. Yo hasta creigo que se burlan porque prienden un ratito y cuando uno se acostumbra, te la apagan ahí mesmito. Ya ni vale ir al mercado para comprar para la semana, para ver tuito malogrado de la noche a la mañana. Porque ni el refrigerador sirve ahora para nada. ¿Para qué se le va a meter si ya no hace la helada? Y en tua villa lo más peor, que tampoco nos dan agua. Ni un hilito en la calor, ni que nunca uno pagara. Y esa lora de cocinar, si es que no has juntado alguito, corre echártela a buscar por si al caso haya un chorrito. Y te tienes que aguantar cuando quieres ir para el baño, con que vas a desaguar. Ves que tienes que esperar que se llene hartazo el caño, y si te ahogas de calor, pues tendrás que andar chorreado, bien mogoso y sofocado y en tua villa de mal humor. ¿Y dónde está la autoridad, los que dicen que nos velan para mayor seguridad? Lo cierto es, solo las velas es su única verdad. Mi taitito de los cielos, él nos tiene que ayudar o en prestarnos sus luceros para podernos alumbrar. En disculpen la versiada que me sale el corazón, es que ahí va mi protestiada por tantísimo apagón. Lamentablemente somos muchos los que nos identificamos con estos versos de la poetisa peruana Elvira Castro de Quirós. En ellos la talentosa regidora del gobierno local de Piura hace gala de su conocimiento del habla y la jocundidad de los campesinos de la región. La buena noticia es que Dios, nuestro taitito de los cielos, sí nos quiere ayudar. A él le preocupa esa luz que se apaga y esa agua que se agota. Pero Dios no se contenta con suplir nuestras necesidades físicas nada más. Él anhela que sigamos a su Hijo Jesucristo, que es la luz del mundo y la fuente de agua viva, para que no andemos en tinieblas, sino que tengamos la luz de la vida y para que tengamos agua que da vida abundante y eterna.
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0: Las 10 y 41 minutos.
1: Las palabras verbalmente abusivas pueden herir a cualquier nivel, pero nos quedamos con un daño que es más extenso cuando el abuso se vuelve extremo. No se pueden ver los magullones como en el caso del abuso físico, pero el daño está ahí y es igual de grande. De hecho, la mayoría de los cónyuges que son víctimas de un abuso extremo dicen que preferirían el abuso físico a otro torrente de sentimientos de culpa, menosprecios y palabras airadas. Cuando las palabras hieren, es el tema que hemos estado tratando en esta serie de presentaciones de la Clase Bíblica Radial. Y le damos la bienvenida una vez más para la continuación de esta serie, la cual puede conseguir usted completamente impresa, libre de costos, cuando nos escriba a una de las dos direcciones que estaremos dándole al final.

final de esta lección. Daño mental, el efecto a largo plazo de vivir con un cónyuge irracional y que menosprecia es que las víctimas de abuso creen que se están volviendo locas. Sienten como que van a explotar por dentro, porque saben que algo anda muy mal, pero sus cónyuges siguen negándolo. Sus cónyuges insisten en que no hay nada malo y que si acaso existe algún problema, pues no son ellos. Una esposa víctima de abuso dijo que se sentía tan frustrada y confundida que quería arrancarse el pelo. Nunca sabía qué esperar. Lo que un día no era gran cosa para su esposo, lo incomodaba al día siguiente. Y por mucho que ella se esforzara para tratar de explicarse, su esposo ni siquiera consideraba un punto de vista. Ella sabía cuál era la verdad, pero su esposo era tan astuto y persuasivo para hacerle creer que ella era la culpable de todo o que él no dijo lo que en verdad dijo, que se sentía obligada a creerle. Pero ella siempre sospechó que estaba traicionando su propio buen juicio. Los cónyuges que están casados con personas que regularmente abusan de ellos con palabras también luchan mucho consigo mismos porque dudan de sí. Dudan de sus propios sentimientos, dudan de sus juicios, de sus habilidades y también de sus percepciones. Al ver que su opinión es constantemente desestimada, que no se le presta atención, empiezan a dudar de sí mismos. Después de ser tan menospreciados y degradados, pierden la confianza en sí mismos y en su capacidad de defender lo que creen. Tal vez el peor daño que causa un abuso verbal severo en el matrimonio sea la pérdida de la personalidad. Y tal vez usted pensaba que esto no podía perderse. Se sigue funcionando como si fuera un autómata. Se sigue con la misma persona en sí, pero lo que hace de la persona en su personalidad, eso se pierde. Y esto sucede cuando un cónyuge comienza a creer que no vale nada, ni tiene voz, y por lo tanto no se le escucha. En realidad, nadie puede acabar con el sentido individual que tiene cada quien de ser una persona de un valor único, pero un cónyuge verbalmente opresivo, verbalmente abusivo, puede acercarse mucho. El que alguien se burle regularmente y desprecie las opiniones, y desprecie los sentimientos y los logros y los sueños de uno, puede llevar a una persona a pensar que no es nada, que no vale nada como individuo. Tan cruel maltrato suprime la gloria y el honor que Dios nos ha dado a cada uno de nosotros como criaturas, escúcheme usted, hechas a su imagen. Digo, ¿qué es el hombre para que tengas de él memoria? Y el Hijo del Hombre, para que lo visites, le has hecho poco menor que los ángeles, y lo coronaste de gloria y de honra. Esta cita está tomada del Salmo 8, versos 4 y 5. Vamos a ver algo del daño emocional. El abuso verbal, déjeme decirle, extremo, hace que sus víctimas se sientan pequeñas y que se sientan además impotentes. Se sienten débiles e inútiles como individuos, como personas, para cambiar sus circunstancias. Son personas que están atrapadas. Después de vivir en una situación donde nada cambia, aparte de lo que hagan poco a poco, se dan por vencidas estas personas. Empiezan a dejar de interesarse en cosas que antes les traía algún interés y por lo tanto se desaniman. Muchos de nosotros que conocemos a alguien que ha sido víctima de abuso verbal, notamos ese cambio en el rostro de la persona. La persona cuando solía estar contenta, que era extrovertida y llena de energía y esperanza, se vuelve infeliz, se vuelve reservada a esta persona, letárgica y también deprimida. Los cónyuges que experimentan un abuso verbal extremo sienten además como un penetrante cuchillo, la traición. Antes del matrimonio, sus compañeros les hicieron creer que eran amables, que eran delicados, que eran razonables y que eran flexibles. Algunos
hacen una exhibición bien elaborada de amabilidad y de respeto. Sin embargo, poco o después del matrimonio, el lado oscuro empieza a revelarse. Cuando los cónyuges demuestran ser completamente diferentes de lo que fingieron ser, los sentimientos de traición pueden llegar a ser abrumadores. La sensación de traición se profundiza en muchos, porque además se sienten defraudados por su propia iglesia. Y usted me está escuchando bien. Muchas mujeres, y escuche esto, que han sido víctimas de un abuso verbal extremo, no han encontrado ayuda ninguna en su iglesia, ni por parte tampoco de su ministro. Muchos líderes de la iglesia no creen que las Escrituras les dan una base para considerar el abuso verbal y emocional tan grave como el abuso físico y sexual. Otros creen que el problema desaparecería en algún momento si el cónyuge ofendido se va a casa y trata de ser más sumiso y amoroso. Y ha habido casos cuando la víctima de abuso sencillamente tiene que regresar después de que recibió el consejo de su ministro de que vaya, ore y se someta. Hágame el favor. Las Escrituras, sin embargo, enseñan que aunque las palabras pueden parecer insignificantes, pueden hacer mucho daño. Las palabras denigran, son como el fuego. Así también la lengua es un miembro pequeño, pero se jacta de grandes cosas. He aquí cuán grande bosque enciende un pequeño fuego. Y la lengua es un fuego, un mundo de maldad. La lengua está puesta entre nuestros miembros y contamina todo el cuerpo e inflama la rueda de la creación, y ella misma es inflamada por el infierno. Cita tomada del libro de Santiago en el Nuevo Testamento, capítulo 3, versos 5 y 6. El efecto destructivo de las palabras puede ser infernal. Las palabras pueden ser un veneno mortal, pueden incapacitar, y el uso pecaminoso de las palabras nos puede poner en peligro del castigo eterno. Escuche esta cita: pero yo os digo que cualquiera que se enoje contra su hermano será culpable del juicio, y cualquiera que diga necio a su hermano será culpable ante el concilio, y cualquiera que le diga fatuo quedará expuesto al infierno de fuego. San Mateo capítulo 5, el verso 22. Tristemente, la veracidad de esos pasajes bíblicos se ve en las vidas de muchas personas que han descubierto que el dolor de las palabras degradantes puede ser peor y más duradero que un asalto físico. Que el compañero de uno le llame feo, estúpido o bueno para nada es una traición peor al compañerismo que si se le diera a alguien una bofetada. ¿Y qué del daño físico? A la larga, lo que afecta el alma tiene un efecto en el cuerpo. No es raro que los cónyuges que han experimentado un abuso verbal extremo presenten síntomas relacionados con el estrés, como migrañas, tics nerviosos o graves dolores estomacales o en otras partes. Las víctimas sufren también de agotamiento, desórdenes de la articulación mandibular y síndrome de irritación intestinal. Esas aflicciones físicas pueden causar un sufrimiento innecesario e interrumpir la capacidad de una persona para servir en la vida y disfrutar de ella. Ahora, ¿hay alguna manera para responder a las palabras abusivas? Algunos podrían pensar que el abuso verbal en el matrimonio, y me estoy refiriendo aquí a la relación más linda que puede haber en esta tierra, ¿no? Y ahí es donde está el abuso verbal y donde se manifiesta. Algunos podrían pensar que el abuso verbal en el matrimonio en realidad no es tan grave, creen algunos. Pero los que han sido objeto de este abuso saben lo frustrante y devastador que puede llegar a ser. El tipo de control y la falta de amabilidad que se manifiesta en todos los matrimonios puede no requerir la intervención necesaria en los casos más graves de abuso verbal, pero sí merecen más de nuestra atención como personas y, escúcheme usted, dentro de la iglesia.
Ya sean las ofensas verbales pocas o muchas, en nuestros matrimonios necesitamos basar nuestra respuesta a ellas en algunos principios centrales que se aplican muy bien a estas relaciones. Antes de entrar a enfocar nuestra atención más específicamente a algunos particulares de cómo responder al abuso verbal en el matrimonio, echémosle un breve vistazo a lo que significa amar a un cónyuge que nos hiere con palabras. ¿Qué significa amar? Para la mayoría de nosotros es difícil amar a quienes nos hieren. Seamos honestos y seamos sinceros. Aún hasta el mismo perro de la casa, cuando se le pega y se le pega, a lo último el pobre animalito cuando lo ve a uno sale corriendo. Es difícil amar a aquellas personas que nos hieren. Ahora, el amor no es simplemente hacer que nuestros cónyuges se sientan mejor. No es solo apaciguar a nuestros esposos o a nuestras esposas. No es evitar el conflicto para poder llevarse bien. Dicho sencillamente, amar es procurar los mayores intereses de nuestros cónyuges. Amar significa que estamos profundamente interesados en nuestro cónyuge a pesar de que ya no tienen nuestra confianza. El amor confronta y aborda los patrones pecaminosos en la vida de nuestros compañeros, incluso si eso los hace sentir incómodos. El Señor Jesucristo, el cual amó perfectamente, a veces confrontaba. Confrontó a los cambistas del templo que estaban engañando a la gente. Y entró Jesús en el templo de Dios y echó fuera a todos los que vendían y compraban en el templo, y volcó las mesas de los cambistas y las sillas de los que vendían palomas. Y les dijo: escrito está, mi casa, casa de oración será llamada, mas vosotros la habéis hecho cueva de ladrones. Cita tomada del Evangelio según San Mateo, capítulo 21, los versículos 12 y 13. Una advertencia, sin embargo: no vaya usted simplemente a confrontar porque cree que usted es valiente y que usted no tiene pelos en la lengua y que usted siempre habla la verdad. Si esta verdad no está saturada y motivada por el amor, yo quiero decirle mucho cuidado. Vaya donde Dios primero, pídale una dosis especial de amor y comprensión y entonces diríjase en esta forma a su cónyuge. Escríbanos. La clase bíblica radial, apartado 16428, Bogotá, Colombia. O si lo prefiere, al apartado 241, San Juan, Texas, 78589, Estados Unidos.

0: pierde su sabor, ¿con qué será salada? No sirve más nada, sino para ser echada fuera y pisoteada por los hombres.
1: Las 11:24.

0: Las 11 y 58 minutos.
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2: Es un milagro, un verdadero milagro de Dios, dijo la señora Mizuko Nakagawa, mostrando su nuevo bebé a su esposo Kato. Y su esposo...
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0: Bandera cristiana, hermana Verónica Chicaiza.
1: Bandera nacional, hermano Manuel Guarán Cepeda, directiva de la comunidad.
0: Pastor, anciano y pastores invitados, ministros de la Iglesia Redite Cristo.
1: Junta administrativa de la Iglesia Perla Pungo.
0: Junta administrativa de la Iglesia Redite Cristo.
1: Autoridades eclesiásticas y civiles.
0: Tercero, oración inicial con el hermano Bernardo Guarán, anciano de la Iglesia.
1: Cuarto, himno cristiano a cargo de Coro Unidos, Jesús Ashimichi y Redil de Cristo Dam.
0: Quinto, himno nacional del Ecuador por el hermano Daniel Guarán, rector de la Unidad Educativa San Giselle Alto.
1: Sexto,
0: palabras de bienvenida con el hermano Germán Anilema, coordinador de la Iglesia. Séptimo,
1: ofrecimiento del acto con el hermano Eduardo Guarán, presidente de la Iglesia Perla Pungo. Octavo,
0: corte de cinta e inauguración del evento con el reverendo Manuel Guarán, pastor de la Iglesia, hermano Manuel Tenemasa, presidente de la Composiech, y hermano Alfredo Guamán, presidente de Peine.
1: Décimo tercero, palabras de autoridades presentes.
2: Segunda parte del programa. 1. Director de programa, Iglesia Perla Pungo y Redil de Cristo.
3: 2. Especiales, Coro Damas de la Iglesia Perla Pungo.
2: Coro Damas, Redil de Cristo.
3: Sociedad de Jóvenes, Amistad de Jesús.
2: Departamento de Jóvenes, Generación A.
3: Escuela Dominical, Reito de Luz.
2: Escuela Dominical, Los Corderitos.
3: 3. Lectura bíblica con el pastor Antonio Lema de la Iglesia Centro, El Corderito.
2: 4. Mensaje por el hermano Manuel Tenemasa, presidente de la Composite.
3: 5. Ofrenda con los hermanos. Quieres.
2: 6. Participación de las iglesias invitadas.
3: Iglesia Corderito San Giselle, Sinaí San Bernardo, Imagen Celestial, Jinjin Las Juntas, Trono de Gloria Sacerdote.

0: curso. Oración final con el hermano Edison Valle, diácono de la iglesia.
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2: 7 a 8 horas de desayuno.
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1: Pastor Alberto Copa, Familia y Tecnología.
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2: Talleres con todos los jóvenes. 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
2: Pastor Rosendo Guapi, Liderazgo según el Modelo de Jesús.
1: Estudio Bíblico con los Niños.
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1: Maestra de la Escuela Dominical Redil de Cristo, Historias Bíblicas.
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1: inauguración del campeonato de indoor cuadrangular de las iglesias invitadas.
2: Iglesia Nueva Jerusalén, Perla Pungo, Redil de Cristo, Nueva Esperanza.
1: 18 horas merienda,
3: culto por la noche, televisión y animación con el hermano Giovanni Bacha. Primero, oración inicial con el hermano Pastor Joaquín Miranda. Segundo, lectura bíblica con el hermano Francisco Minagua. Tercero, ofrenda con los hermanos Rugieres. Cuarto, mensaje con el pastor Simón Guarán. Quinto, concurso de iglesias con ropa típica y coros invitados. Coro Rosas de Salud de Arosí. Coro Las Amigas de Jesús Yubamba. Coro La Voluntad de Dios Yubamba. Oración final con el hermano Patricio Cava, ya con el de la iglesia.
4: Martes 28 de junio del 2026, 8 horas 30 a 9 horas, culto de alabanza con los hermanos de la iglesia Siervo de Jesucristo San Rafael Bajo. 9 horas a 13 horas, talleres bíblicos. 13 horas a 14 horas, almuerzo. 14 horas a 17 horas, juegos deportivos. 17 horas a 18 horas 30, merienda. Culto por la noche. Primero, dirección de animación con el hermano César Caizaguano. Segundo, oración inicial con el pastor Juan Cepeda de Sasapú. Tercero, lectura bíblica con el hermano Pastor Andrés Yungán. Cuarto, ofrenda con los hermanos Ujieres. Quinto, mensaje con el pastor Alberto Copa. Sexto, noche de gratitud a Dios con los hermanos residentes en diferentes ciudades y participación de Requinteada. Iglesia Manto de Jesús, Iglesia Nueva Revelación de Ambato, Iglesia Nueva Esperanza Quito, Iglesia Nuevo Amanecer Riobamba, Coro Sinaí de Riobamba, Coro Celestial San Martín Bajo, Coro Culucate Centro, Iglesia Visión Divina de Cajabamba, Iglesia Valle de Cortamón, Iglesia San Jorge Bajo, Requinteada con los siguientes hermanos: Pastor César Morocho, hermano Basilio Naula, hermano Pedro Valente, hermano Washington Gualán, hermano Jefferson Guamán, hermano Osvaldo Quispe, hermano José Gualán Yungán. Oración final con el hermano Gonzalo Pilamunga, diácono de la iglesia.
5: Miércoles 29 de julio de 2026, 8:30 a 9 horas, culto de alabanza con los hermanos de la iglesia Diestra de Dios Huamote.
0: 9 a 13 horas, talleres bíblicos.
5: 13 horas a 14 horas, almuerzo.
0: 14 a 17 horas, juegos deportivos.
5: 17 horas a 18 horas 30, merienda.
0: 19 horas, culto por la noche.
5: Primero, dirección y animación con el hermano Aliento de Dios.
0: Segundo, oración inicial con el hermano José Juan Cepeda Mucho de Gabijón Alto.
5: Tercero, lectura bíblica con el hermano Pastor Gabriel Pilamunga.
0: Cuarto, ofrenda con los hermanos Ujeres.
5: Quinto, mensaje con el hermano Pastor Mario Guamán.
0: Sexto, participación de los centros de desarrollo y concurso de coros caballeros.
5: CDN EC436 Estrella de Belén.
0: CDN Chinchín.
5: CDN Miraflores.
0: CDN Mancheno San Virgilio.
5: CDN La Merced.
0: CDN Pulucate Centro.
5: CDN Calancha.
0: CDN Pulucate Colegio.
5: CDN Coltamonjas Majipam.
0: CDN Gatazo Elena.
5: CDN Cebollar.
0: CDN Vaquería.
5: CDN Coltamonjas Alto.
0: CDN Refugio Riobamba.
5: Solista Lazo.
0: Coro Caballeros.
5: Coro Caballeros Gatazo.
0: Coro Caballeros San Francisco de Sasaput.
5: Coro Caballeros Emanuel Chinchín.
0: Coro Caballero Ríos de Agua Vida.
5: Coro Caballeros Reino Celestial. Oración final con el hermano Jerónimo Cava, diácono de Lima.
6: 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deportivos, 17 a 18 horas, 30, merienda, 19 horas, culto por la noche, primero, dirección y animación con el hermano Armando Moyolema, segundo, oración inicial con el hermano pastor Rafael Yukilema, tercero, lectura bíblica con el hermano pastor Asensio Chacobasay, cuarto, ofrenda con los hermanos Ujieres, quinto, mensaje con el pastor Rosendo Guapi, sexto, gran concierto de música cristiana con coros y grupos invitados, coro Redil de Cristo Damas, coro Getsimaní Damas y Caballeros, coro Mushu Causa y Damas y Caballeros, coro Achimian Damas y Caballeros, coro La Grey de Dios Damas y Caballeros, coro Mushu Jerusalén Damas y Caballeros, grupo Taquimarca, grupo Cayani, oración final con el hermano Fran.

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0: Punto por la Noche.
1: Primero, dirección y animación a cargo del hermano José Lema.
0: Segundo, oración inicial con el hermano Pastor Antonio Parco.
1: Tercero, lectura bíblica con el hermano Pastor Efraín Morocho.
0: Cuarto, mensaje con el hermano Pastor Abraham Sañey.
1: Quinto, ofrenda a cargo de los hermanos Sugieres.
0: Sexto, gratitud a Dios con los hermanos residentes en diferentes ciudades y concurso de iglesias segunda vuelta.
1: Redil de Cristo Caballeros.
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1: Jesús, el único rey Chausán San Alfonso.
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18: Las 12:17.

0: quieres que muera de amor. Muero de ti. Muero de ti, amor. De amor de ti. De urgencia mía, de mi piel de ti. De mi alma de ti. Y de mi boca. Y del insoportable que yo soy. Sin ti. Muero de ti y de mí. Muero de ambos. De nosotros. De ese desgarrado, partido. Me muero. Te muero. Lo morimos. Morimos en mi cuarto en que estoy solo. En mi cama en que faltas. En la calle donde mi brazo va vacío. En el cine y los parques, los tranvías, los lugares donde mi hombro acostumbra tu cabeza y mi mano tu mano. Y todo yo te sé como yo mismo. Morimos en el sitio que le he prestado al aire para que estés fuera de mí, y en el lugar en el que el aire se acaba cuando te echo mi piel encima. Y nos conocemos en nosotros, separados del mundo. Dichosa, penetrada y cierto, interminable. Morimos, lo sabemos, lo ignoran. Nos morimos entre los dos, ahora separados, del uno al otro, diariamente. Cayéndonos en múltiples estatuas, en gestos que no vemos, en nuestras manos que nos necesitan. Nos morimos, amor. Muero en tu vientre que no muerdo ni beso, en tus muslos dulcísimos y vivos, en tu carne sin fin. Muero de máscaras, de triángulos oscuros e incesantes. Me muero de mi cuerpo y de tu cuerpo, de nuestra muerte, amor. Muero. Morimos. En el pozo de amor a todas horas, inconsolable, a gritos, dentro de mí, quiero decir, te llamo. Te llaman los que nacen, los que vienen. De atrás, de ti, los que a ti llegan. Nos morimos, amor, y nada hacemos sino morirnos más, hora tras hora, y escribirnos, y hablarnos, y morirnos.
1: Las 12:49.

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1: La 1:06.

Un joven entró a una joyería y pidió que le mostraran el mejor anillo de compromiso que tuvieran. El joyero le presentó uno de oro, con una hermosa piedra solitaria, que brillaba como un diminuto sol resplandeciente. Contempló el anillo y con una sonrisa lo aprobó. Luego preguntó el precio y se dispuso a pagarlo. ¿Se va a casar usted pronto? Preguntó el joyero. No, ni siquiera tengo novia, respondió el muchacho. La muda sorpresa del joyero animó al joven a dar una explicación. ¿Sabe? Este anillo es para mi mamá. Cuando yo iba a nacer, estuvo sola. Alguien le aconsejó que abortara para evitarse problemas, pero ella se negó, me quiso y me dio el don de la vida. Y vaya que tuvo muchos problemas. Fue padre y madre para mí. Y fue amiga y hermana y maestra. Y me hizo ser lo que soy. Ahora que puedo, le compro este anillo de compromiso. Ella nunca tuvo uno. Yo se lo doy como promesa de que si ella hizo todo por mí, ahora yo haré todo por ella. Quizá después entregue otro anillo de compromiso, pero ese será el segundo. El joyero no respondió nada. Solamente ordenó a su cajera que le hiciera al muchacho el descuento reservado para los clientes realmente importantes.

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4: Las 2:02.

0: juntas en la oración. Gozaos con los que gozan y llorad con los que lloran, compartiendo para las necesidades de los santos, practicando la hospitalidad.
1: Las 2:28 minutos.

0: Las 2 y 58 minutos.
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2: Larga era la cola de vehículos. Larga la espera para cruzar la frontera. Larga la paciencia o impaciencia.
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17: Las 3:03. 3:03.

0: Ramón, estoy buscando una isla desierta.
1: ¿Una isla desierta?
0: Donde no haya nadie. Necesito paz y quietud.
1: Pues, ¿qué te está pasando?
0: Oh, mis hijos siempre peleando. Yo creo que me odian.
1: No es fácil escuchar eso, pero todos los padres tienen problemas de rivalidad entre sus hijos.
0: Y la oficina es un caos. No puedo dejar los problemas antes de llegar a la casa. Ya no aguanto más.
1: José, si no me equivoco, tu problema es espiritual.
0: ¿Espiritual?
1: Yo te recomiendo que entregues tu vida a Jesucristo.
0: ¿Y eso qué tiene de especial?
1: Mira, Jesús es el Hijo de Dios, y Él vino a la tierra a vivir y morir para pagar la pena por el pecado, el tuyo, el mío, el de todos.
0: Ya había oído algo de eso.
1: Cuando te entregas a Jesús, Él trae paz y calma a nuestras vidas. Aún tendrás problemas, pero Él te ayudará a resolverlos.
0: ¡Qué lindo suena!
1: Ese es solamente el principio.
2: Mensaje donado por Eterna Luz, Katy, Texas, 77450, Estados Unidos.
3: Las 3:29.

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1: 14 horas campeonato de indoor femenino.
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1: 19 horas 30, programa de inauguración.
0: Primero, calle de honor con los patrocinados del ministerio S436 Estrella de Belén.
1: Segundo, ingreso.
0: Santa Biblia, hermana Salomé Huelán.
1: Cinta inaugural con las niñas Dulce Guaraca, Areli Anilema Rea.
0: Bandera cristiana, hermana Verónica Chicaiza.
1: Bandera nacional, hermano Manuel Gualán Cepeda, directiva de la comunidad.
0: Pastor, anciano y pastores invitados, ministros de la Iglesia Redil de Cristo.
1: Junta administrativa de la Iglesia Perla Pungo.
0: Junta administrativa de la Iglesia Redil de Cristo.
1: Autoridades eclesiásticas y civiles.
0: Tercero, oración inicial con el hermano Bernardo Gualán, anciano de la Iglesia.
1: Cuarto, himno cristiano a cargo de Coro Unidos, Jesús Ashimichi y Redil de Cristo Dam.
0: Quinto, himno nacional del Ecuador por el hermano Daniel Gualán, rector de la Unidad Educativa San Giseralto.
1: Sexto,
0: palabras de bienvenida con el hermano Germán Anilema, coordinador de la Iglesia. Séptimo,
1: ofrecimiento del acto con el hermano Eduardo Gualán, presidente de la Iglesia Perla Pungo. Octavo,
0: corte de cinta e inauguración del evento con el reverendo Manuel Gualán, pastor de la Iglesia, hermano Manuel Telemaza, presidente de la Composiech, y hermano Alfredo Guamán, presidente de Peine.
1: Décimo tercero, palabras de autoridades presentes.
2: Segunda parte del programa. 1. Director de programa, Iglesia Perla Pungo y Redil de Cristo.
3: 2. Especiales, Coro Damas de la Iglesia Perla Pungo.
2: Coro Damas, Redil de Cristo.
3: Sociedad de Jóvenes, Amistad de Jesús.
2: Departamento de Jóvenes, Generación A.
3: Escuela Dominical, Reito de Luz.
2: Escuela Dominical, Los Corderitos.
3: 3. Lectura bíblica con el pastor Antonio Lema de la Iglesia Centro, El Corderito.
2: 4. Mensaje por el hermano Manuel de Nemaza, presidente de la Composite.
3: 5. Ofrenda con los hermanos. Quieres.
2: 6. Participación de las iglesias invitadas.
3: Iglesia Corderito San Giselle, Sinaí San Bernardo, Imagen Celestial Yinjin Las Juntas, Trono de Gloria Sasapudo Hospital, Siervo de Jesucristo San Rafael Bajo, Revelación Divina Columbe Lote 3 y 4, Semilla Celestial Columbe Lote 1 y 2, Cristo el Rey La Esperanza, Yinjin Pucará. 7. Presentación de coros participantes en el concurso. Oración final con el hermano Edison Valle, diácono de la iglesia.
4: Lunes 27 de julio. Del 2026.
5: 7 a 8 horas
4: de
5: desayuno.
4: 8 a 9 horas culto de alabanza con los hermanos de la Iglesia Sinaí de San Bernardo Bajo.
5: 9 a 13 horas clases divididos con los siguientes hermanos: pastor Mario Guamán, mayordomía cristiano;
4: pastor Alberto Copa, familia y tecnología;
5: pastor Rosendo Guapi, escatología;
4: ministro de la Iglesia Redil de Cristo, eclesiología;
5: talleres con todos los jóvenes; Cooperativa Sol de los Andes, emprendimiento bíblico y trabajo;
4: ministros de la Iglesia Redil de Cristo, liderazgo según modelo de Jesús;
5: pastor Rosendo Guapi, liderazgo según el modelo de Jesús;
4: estudio bíblico con los niños;
5: maestra de la Escuela Dominical de la Pungo, tema Vida de Jesús;
4: maestra de la Escuela Dominical Redil de Cristo, historias bíblicas.
5: 13 a 14 horas almuerzo, 14 horas a 17 horas,
4: inauguración del campeonato de indoor cuadrangular de las iglesias invitadas.
5: Iglesia Nueva Jerusalén, Perla Pungo, Redil de Cristo, Nueva Esperanza.
4: 18 horas merienda.
6: Culto por la noche. Televisión y animación con el hermano Giovanni Bacha. Primero, oración inicial con el hermano pastor Joaquín Miranda. Segundo, lectura bíblica con el hermano Francisco Minagua. Tercero, ofrenda con los hermanos Rujeres. Cuarto, mensaje con el pastor Simón Guarán. Quinto, concurso de iglesias con ropa típica y coros invitados. Coro Rosas de Salud de Arosí. Coro Las Amigas de Jesús Yubamba. Coro La Voluntad de Dios Yubamba. Oración final con el hermano Patricio Cava, ya con la iglesia.
2: Martes 28 de junio del 2026, 8 horas 30 a 9 horas, culto de alabanza con los hermanos de la Iglesia Siervo de Jesucristo San Rafael Bajo. 9 horas a 13 horas, talleres bíblicos. 13 horas a 14 horas, almuerzo. 14 horas a 17 horas, juegos deportivos. 17 horas a 18 horas 30, merienda. Culto por la noche. Primero, dirección de animación con el hermano César Caizaguano. Segundo, oración inicial con el pastor Juan Cepeda de Sasapú. Tercero, lectura bíblica con el hermano pastor pastor Andrés Yugán. Cuarto, ofrenda con los hermanos Ujieres. Quinto, mensaje con el pastor Alberto Copa. Sexto, noche de gratitud a Dios con los hermanos residentes en diferentes ciudades y participación de Requinteada. Iglesia Manto de Jesús, Iglesia Nueva Revelación de Ambato, Iglesia Nueva Esperanza Quito, Iglesia Nuevo Amanecer Riobamba, Coro Sinaí de Riobamba, Coro Celestial San Martín Bajo, Coro Pulucate Centro, Iglesia Visión Divina de Cajabamba, Iglesia Valle de Cortamonjas, Iglesia San Jorge Bajo. Requinteada con los siguientes hermanos: pastor César Morocho, hermano Basilio Naula, hermano Pedro Valente, hermano Washington Gualán, hermano Jefferson Guamán, hermano Osvaldo Quispe, hermano José Gualán Yungán. Oración final con el hermano Gonzalo Pilamunga, diácono de la iglesia.
7: Miércoles 29 de julio de 2026, 8:30 a 9 horas, culto de alabanza con los hermanos de la iglesia Diestra de Dios Huamote.
3: 9 a 13 horas, talleres bíblicos.
7: 13 horas a 14 horas, almuerzo.
3: 14 a 17 horas, juegos deportivos.
7: 17 horas a 18 horas, 30, merienda.
3: 19 horas, culto por la noche.
7: Primero, dirección y animación con el hermano Aliento de Dios.
3: Segundo, oración inicial con el hermano José Juan Cepeda Mucho de Gabijón Alto.
7: Tercero, lectura bíblica con el hermano pastor Gabriel Pilamunga.
3: Cuarto, ofrenda con los hermanos Ujieres.
7: Quinto, mensaje con el hermano pastor Mario Guamán.
3: Sexto, participación de los centros de desarrollo y concurso de coros caballeros.
7: CDN EC436 Estrella de Belén.
3: CDN Chinchín.
7: CDN Miraflores.
3: CDN Manchano San Virgilio.
7: CDN La Merced.
3: CDN Pulucate Centro.
7: CDN Calancha.
3: CDN Pulucate Colegio.
7: CDN Coltamonjas Majipán.
3: CDN Gatazo Elena.
7: CDN Cebollar.
3: CDN Vaquería.
7: CDN Coltamonjas Alto.
3: CDN Refugio Riobamba.
7: Solista Lazo.
3: Coro Caballeros.
7: Coro Caballeros Gatazo.
3: Coro Caballeros San Francisco de Sasaput.
7: Coro Caballeros Emanuel Chinchín.
3: Coro Caballero Ríos de Agua Vida.
7: Coro Caballeros Reino Celestial. Oración final con el hermano Jerónimo Cava, diácono de Lima.
1: Jueves 30 de julio del 2026, 8:39, culto de alabanza con los hermanos de la Iglesia La Nueva Jerusalén. 9 a 13 horas, talleres bíblicos. 13 a 14 horas, almuerzo. 14 a 17 horas, juegos deportivos. 17 a 18 horas, 30, merienda. 19 horas, culto por la noche. Primero, dirección y animación con el hermano Armando Moyolema. Segundo, oración inicial con el hermano pastor Rafael Yuquilema. Tercero, lectura bíblica con el hermano pastor Asensio Chacobasay. Cuarto, ofrenda con los hermanos Ujieres. Quinto, mensaje con el pastor Rosendo Guapi. Sexto, gran concierto de música cristiana con coros y grupos invitados. Coro Redil de Cristo Damas. Coro Getsimaní Damas y Caballeros. Coro Mushu Causa y Damas y Caballeros. Coro Achiñán Damas y Caballeros. Coro La Grey de Dios Damas y Caballeros. Coro Mushu Jerusalén Damas y Caballeros. Grupo Taquimarca, Grupo Cayari. Oración final con el hermano

0: 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Dirección de programa,
1: hermano Héctor Hugo Valente.
0: 2. Oración inicial, hermano Bernardo Gualán, anciano de la iglesia. 3. Palabras de bienvenida, el hermano Germán Anilema, coordinador de la iglesia. 4. Ofrecimiento del acto, hermano Eduardo Gualán, presidente de la iglesia. 5. Lectura bíblica por el hermano Luis Guamán, presidente de la iglesia Redil de Cristo. 6. Mensaje por el hermano pastor Mario Guamán. 7. Ofrecimiento por el aniversario del 2027. 8. 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Ofrenda por el hermano José Manuel Cepeda. 10. Agradecimiento de la entrega del presente. 11. 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

0: Por la noche.
1: Primero, dirección y animación a cargo del hermano José Lema.
0: Segundo, oración inicial con el hermano pastor Antonio Parco.
1: Tercero, lectura bíblica con el hermano pastor Efraín Morocho.
0: Cuarto, mensaje con el hermano pastor Abraham Sarney.
1: Quinto, ofrenda a cargo de los hermanos Sugieres.
0: Sexto, gratitud a Dios con los hermanos residentes en diferentes ciudades y concurso de iglesias segunda vuelta.
1: Redil de Cristo, caballeros.
0: Nueva Esperanza, Cajabamba.
1: Jesús, el único rey, Chausán, San Alfonso.
0: Celestial Miraflores, Cochabamba.
1: Diestra de Dios, Guamote.
0: Reino Celestial, Guamote.
1: Subijael, Riobamba.
0: Estrella Resplandeciente.
1: Mejel, Riobamba.
0: Amashia, Riobamba.
1: Solista, Asitimbay.
0: Labranza de Dios, Quito.
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0: 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Entrada de la bandera cristiana, por la madre símbolo. Entrada del pabellón nacional, con el padre símbolo. Entrada de la Santa Biblia, con la niña Jessica Lema. Entrada de cinta inaugural, con el niño Ariel Chucuri Lema y la niña Maribel Anilema Chicaiza. Entrada del pastor local y pastores invitados. Entrada de autoridades invitadas. Entrada del Consejo Directivo de la Iglesia Matriz, Guayaquil, Riobamba, Ambato y Quito. Entrada del coro Corderito. Oración inicial con el hermano José Arturo Quispe. Himno cristiano por el coro Corderito. Himno nacional del Ecuador con el hermano Luis Herminio Cepeda Lema. Palabras de bienvenida por el hermano José Francisco Valla, presidente de la iglesia. Ofrecimiento del acto con el hermano Pedro Manuel Guamá, anciano de la iglesia. Inauguración y corte de cinta con el pastor Antonio Lema y licenciado Manuel Tenemás, presidente de la Composie. Entrega de presentes a las autoridades invitadas. Palabras de autoridades invitadas. Retiro de los participantes. Segunda parte del programa. Dirección y animación. Iglesia Nueva Revelación Ambato. Lectura bíblica por el pastor Manuel Gualancaba. Mensaje con el hermano Manuel Tenemasa, presidente de la Composie. Ofrenda con los ujieres. Presentación de coros, damas y caballeros. Anuncio por el secretario. Oración final por el pastor Juan Cepeda Mullo. Lunes 3 de agosto, 7 a 8 desayuno, de 9 a 13 horas, enseñanzas bíblicas, con los pastores Antonio Lema, Manuel Guamán Cepeda y Samuel Vilamunga. Tema, dispensación, 13 a 14 horas, almuerzo, de 14 a 15 horas, enseñanza bíblica, por el pastor Abraham Sañá. Tema, dispensación, 15 a 18 horas, inauguración del gran campeonato de Indoor Fútbol, San Isidro 2026. Primero, concentración en la cancha. Segundo, entrada de los equipos participantes. Tercero, oración con el pastor Antonio Lema. Cuarto, himno nacional del Ecuador. Quinto, elección de la señorita deporte. Sexto, ceñida de la banda. Séptimo, inauguración del gran campeonato San Gisel 2026. Octavo, salida de los participantes. Noveno, sorteo de los equipos. 18 a 19 horas, merienda. 19 a 22 horas, dirección y animación. Iglesia Corderito Guayaquil. Oración inicial. Iglesia San Virgilio Alto. Lectura bíblica. Pastor José Yunga. Mensaje con el pastor Manuel Guamán Cepeda. Ofrenda con los ujieres. Especiales. Presentación de coros, damas y caballeros. Anuncio con el secretario. Oración final. Pastor Juan José Cepeda. Martes 4 de agosto, 19 a 22 horas. Dirección y animación. Iglesia Nuevo Amanecer, Riobamba. Oración inicial. Pastor José Luis Guacho. Lectura bíblica por el pastor Luis Illapa. Mensaje. Pastor Pablo Mullo. Ofrenda con los ujieres. Dramatización con los coros participantes. Anuncio con el secretario. Oración final. Pastor Vicente Atupaya. Miércoles 5 de agosto, de 19 a 22 horas. Dirección y animación, Iglesia El Alfarero de Ambato. Oración inicial por el pastor Andrés Yunga. Lectura bíblica, pastor Damián Cepeda. Mensaje con el pastor Juan Carlos Guamá. Ofrenda con los ujieres. Concurso bíblico con los coros participantes. Anuncio con el secretario. Oración final, Iglesia Yin Yin Centro Cívico. jueves 6 de agosto, 19 a 22 horas. Dirección y animación con los hermanos José Lema y Alonso Yumbo. Oración inicial con el hermano Alberto Quispe Apuyó. Lectura bíblica, Iglesia Nueva Esperanza. Mensaje con el pastor Pedro Yaurifón. Ofrenda con los Ujieres. Y gran noche de concierto con solistas, dúos y grupos invitados. Anuncio con el secretario. Oración final, pastor Gabriel Filamunga. Viernes 7 de agosto, 19 a 22 horas. Dirección y animación, Iglesia Tesoro de Dios Quito. Oración inicial, Iglesia Machachi. Lectura bíblica, pastor Francisco Minagua. Mensaje con el pastor Antonio Lema. Ofrenda con los Ujieres. Palabras de agradecimiento, hermano Luis Herminio Muyo Cepeda. Final del concurso de música cristiana con los coros. Entrega de presentes a los coros participantes y deportistas. Oración final, Iglesia Sinaí San Bernardo. Temas para la enseñanza, dispensación, la verdadera alabanza y adoración, mayordomía cristiana, un llamado al arrepentimiento, apostasía, relaciones humanas, liderazgo cristiano, el arrebatamiento de la iglesia, 7 años de tribulación, bodas de cordero, milenio, juicio final, segunda venida, ministerio de la mujer dentro de la iglesia, con los expositores, pastor Antonio Lema, pastor Juan Carlos Guamá, pastor Pedro Yauripova, pastor Pablo Muyo, pastor Manuel Guamán Cepeda, pastor Samuel Pilamún, pastor Abraham Zañá, maestra Rebeca Lema. A los coros participantes se estará calificando presentación, ritmo, armonía, vocalización y doctrina. Los días martes, miércoles, jueves y viernes, las enseñanzas serán como el día lunes con los mismos pastores. Con la animación de sonido y amplificación será Banda Cristiana, Trompeta de Dios, Betel Totorilla y Pantalla LED. Para lo cual invitamos a todos los pastores, diáconos y miembros de las diferentes iglesias para glorificar y exaltar a nuestro Dios Todopoderoso. En estos días se estará transmitiendo por diferentes medios radiales y digitales.
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17: Las 5:13.

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3: las 6 y 6 minutos.

Anita, Blanquita, nos acompaña Berito y nos acompaña Gloria 26, que vamos a iniciar desde muy tempranito con algunas actividades. Pero en esta ocasión queremos hacer una cordial invitación, que vamos a tener una actividad desde las

0: morenita, blanquita. Nos acompañas, ¿cómo es? Elegidas para servir. Muchas gracias. Ya nos olvidamos a veces hasta de los nombres. Así que nuestros hermanos de las iglesias, que ya para algunas iglesias llegaron las invitaciones, algunos confirmaron, mejor queremos agradecer a los hermanos pastores, diáconos de las iglesias, quienes ustedes ya han estado preguntando también, ¿no?, para este evento. Así que muchísimas gracias, y nosotros como iglesia damos paso también a nuestros hermanos del equipo, quienes están a cargo de esta organización. Así que muchísimas gracias a todo el equipo aquí presente. Vamos a seguir conversando, ellos van a dar a conocer la programación de cómo va a ser ese día. Así que muchísimas gracias, gracias a la audiencia que se sigue conectando, que se sigue sumando, de pronto ahí con apoyo con los mensajes. De pronto, si tienen alguna pregunta, igual nos pueden escribir para despejar de las dudas que ustedes tengan. Así que bienvenidos, y para los que recién se conectan, vamos a hacer esta invitación para el día domingo 26 de julio, que tenemos el evento de indoor femenino Elegidas para Servir. Así se denomina el campeonato, así que vamos a dar paso. Vamos a empezar con Blanquita, quien va a presentar el programa. Bueno, ellos van a presentar como equipo. Así que muchísimas gracias. Así que como iglesia, muchísimas gracias, mejor un agradecimiento, porque ustedes siempre nos han acompañado, siempre han estado en los eventos, y hoy también van a hacer presencia con esta programación, que es el campeonato de indoor. Así que Blanquita, bienvenido, muchas gracias.
1: Bueno, muy buenas noches a todos los, la audiencia que se encuentra la noche de hoy, ya casi noche. Queremos agradecer el abrirnos la puerta en esta ocasión a cada uno de los hermanos de esta congregación de la Iglesia Perla Pungo. Queremos dar un agradecimiento muy grande. También recordar Jeremías 33:3 nos dice, clama a mí y yo te responderé. Clama a mí, yo te enseñaré cosas grandes y ocultas que tú no conoces. Bueno, ahorita por la presión se nos va rapidito las cosas. Entonces, bueno, hermanos, queremos también llamarles, ¿no?, a cada uno de los que se encuentran visualizando la noche de hoy, el hacerles la cordial invitación para el evento que se va a realizar, esta campaña evangelística, pero también en el cual nosotros hemos querido aportar un poquito, un granito de arena, para que puedan venir a disfrutar en el indoor femenino, que lo vamos a estar en este caso realizando como agencia de viajes nosotros, pero también agradecer la apertura que nos han dado la iglesia. Recordar que el objetivo de un evento así grande es para fortalecer, es para poder llegar a muchas más personas, también el poder impartir mediante el deporte, tal vez el acompañamiento, el llegar a muchas familias, el poder estar compartiendo con ellos, y también el evangelio. Recuerde que con esto también damos a conocer no solamente a

0: personas que sean, ya sean cristianas, sean de otras religiones, no, sino que abrir, compartir nuestro poquito saber tal vez de cada uno de los hermanos que van a participar aquí y dar a conocer en este caso todas las actividades que se van a realizar, como es el deporte, que es unión para cada uno de nosotros como hermanos, hermanos en Cristo. Así que vamos a conocer también cuál va a ser el evento, el cronograma, cómo se va a realizar, en este caso con nuestra compañera también.
1: Bueno, muy buenas noches a todos los que nos están visualizando. Este compromiso, bueno, se podría decir, se va a dar el día domingo, que nosotros vamos a iniciar con las inscripciones de los equipos. Les invitamos a todos que vengan y se inscriban, que va a ser desde las 10 hasta las 12 de la mañana. Posterior a eso, pues, aquí no se va a dejar de lado el almuerzo, ¿no? Entonces tendrán su hora de almuerzo. Posterior a eso, pues, ya vendrá lo que es el ingreso de los equipos, iniciar, pues, nunca dejar de lado la palabra de Dios. Iniciaremos con la oración, unas reflexiones bíblicas y vamos a hacer también algo muy diferente, ¿no? En este evento deportivo comúnmente se elige a la reina de los deportes y todo eso. Hoy en día vamos a ser el padrino de los deportes, padrino de fe y el padrino cultural. Aquí sí vamos a estar, Perito nos va a estar detallando cómo va a ser el traje típico y todo, para que ustedes puedan acercarse. Adicional a eso, pues ya vendrá después de la elección, ya ingresarán todos los equipos. Una vez que ya todos estén inscritos, procederemos lo que es al sorteo para iniciar pues con un evento deportivo que sea de forma relámpago. Eso les invitamos a cada uno de ustedes que vengan y sean partícipes de este programa. Este domingo, por favor, no falten.
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1: Bueno, Dios le pague mejor. 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

0: tiene que ser hasta el sorteo de equipos, que es 2 y 4, creo que es.
1: Sorteo oficial de los encuentros deportivos.
0: Pero no va a haber así matitas, tiene que poner así. A ver, está el que me estoy. Como la metí ese día. Pues se ha desaparecido. ¿No? No ve que tiene que leer el texto bíblico.
2: Bueno, buenas noches, Radio El Buen Sembrador, Tuyacucuna, Kikinkunata, Punchi Jesucristo Pakshutipi. 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Buenas noches a todos a nuestros hermanos quienes se están conectando, ¿no? A través de la página de la Radio del Buen Sembrador, a través de la señal abierta también El Buen Sembrador 100.1, a través de la página de TikTok también El Buen Sembrador. Queremos extender el cordial saludo a nombre de la Iglesia Evangélica Bilingüe Perlapungo San Gisel Alto. Y estamos justo aquí en las oficinas de la iglesia con nuestros hermanos del equipo de Travel Dreamers, ¿no es cierto? Ecuador. Muchísimas gracias. Nos acompaña Jimenita, Blanquita, nos acompaña Berito y nos acompaña Gloria. Muchísimas gracias. Bueno, tenemos muchas actividades en esta semana, desde el domingo 26, que vamos a iniciar desde muy tempranito con algunas actividades. Pero en esta ocasión queremos hacer una cordial invitación, que vamos a tener una actividad desde las 10, ya van a hacer llegar a hacer conocer a ustedes también cómo va a ser la programación, pero este programa es netamente para el tema de campeonato de indoor femenino de las iglesias. Este campeonato hemos denominado Elegidas, ¿cómo es? Elegidas para servir. Muchas gracias. Ya nos olvidamos a veces hasta de los nombres. Así que nuestros hermanos de las iglesias, que ya para algunas iglesias llegaron las invitaciones, algunos confirmaron, mejor queremos agradecer a los hermanos pastores, diáconos de las iglesias, quienes ustedes ya han estado preguntando también, ¿no?, para este evento. Así que muchísimas gracias, y nosotros como iglesia damos paso también a nuestros hermanos del equipo, quienes están a cargo de esta organización. Así que muchísimas gracias a todo el equipo aquí presente. Vamos a seguir conversando, ellos van a dar a conocer la programación de cómo va a ser ese día. Así que muchísimas gracias, gracias a la audiencia que se sigue conectando, que se sigue sumando, de pronto ahí con apoyo con los mensajes. De pronto, si tienen alguna pregunta, igual nos pueden escribir para despejar de las dudas que ustedes tengan. Así que bienvenidos, y para los que recién se conectan, vamos a hacer esta invitación para el día domingo 26 de julio, que tenemos el evento de indoor femenino Elegidas para Servir. Así se denomina el campeonato. Así que vamos a dar paso. Vamos a empezar con Blanquita, quien va a presentar el programa. Bueno, ellos van a presentar como equipo. Así que muchísimas gracias. Así que como iglesia, muchísimas gracias. Mejor un agradecimiento, porque ustedes siempre nos han acompañado, siempre han estado en los eventos, y hoy también van a hacer presencia con esta programación, que es el campeonato de indoor. Así que Blanquita, bienvenido, muchas gracias.
3: Bueno, muy buenas noches a todos los, la audiencia que se encuentra la noche de hoy, ya casi noche. Queremos agradecer el abrirnos la puerta en esta ocasión a cada uno de los hermanos de esta congregación de la Iglesia Perlapungo. Queremos dar un agradecimiento muy grande. También recordar Jeremías 33:3, nos dice, clama a mí y yo te responderé. Dama mío, yo te enseñaré cosas grandes y ocultas que tú no conoces. Bueno, ahorita por la presión se nos va rapidito las cosas. Entonces, bueno, hermanos, queremos también llamarles, ¿no?, a cada uno de los que se encuentran visualizando la noche de hoy, el hacerles la cordial invitación para el evento que se va a realizar, esta campaña evangelística, pero también en el cual nosotros hemos querido aportar un poquito, un granito de arena, para que puedan venir a disfrutar en el indoor femenino, que lo vamos a estar en este caso realizando como agencia de viajes nosotros. Pero también agradecer la apertura que nos han dado la iglesia, recordar que el objetivo de un evento así grande es para fortalecer, es para poder llegar a muchas más personas, también el poder impartir mediante el deporte, tal vez el acompañamiento, el llegar a muchas familias, el poder estar compartiendo con ellos y también el evangelio. Recuerde que con esto también damos a conocer no solamente a personas que sean ya sean cristianas, sean de otras religiones, no, sino que abrir, compartir nuestro poquito saber tal vez de cada uno de los hermanos que van a participar aquí y dar a conocer en este caso todas las actividades que se van a realizar, como es el deporte, que es unión para cada uno de nosotros como hermanos, hermanos en Cristo. Así que vamos a conocer también cuál va a ser el evento, el cronograma, cómo se va a realizar, en este caso con nuestra compañera también.
4: Bueno, muy buenas noches a todos los que nos están visualizando. Este compromiso, bueno, se podría decir, se va a dar el día domingo, que nosotros vamos a iniciar con las inscripciones de los equipos. Les invitamos a todos que vengan y se inscriban, que va a ser desde las 10 hasta las 12 de la mañana. Posterior a eso, pues, aquí no se va a dejar de lado el almuerzo, ¿no? Entonces tendrán su hora de almuerzo. Posterior a eso, pues, ya vendrá lo que es el ingreso de los equipos, iniciar, pues, nunca dejar de lado la palabra de Dios. Iniciaremos con la oración, unas reflexiones bíblicas y vamos a hacer también algo muy diferente, ¿no? En este evento deportivo comúnmente se elige a la reina de los deportes y todo eso. Hoy en día vamos a ser el padrino de los deportes, padrino de fe y el otro padre, y el padrino cultural. Aquí sí vamos a estar, Perito nos va a estar detallando cómo va a ser el traje típico y todo, para que ustedes puedan acercarse. Adicional a eso, pues ya vendrá después de la elección, ya ingresarán todos los equipos. Una vez que ya todos estén inscritos, procederemos lo que es al sorteo para iniciar pues con un evento deportivo que sea de forma relámpago. Eso les invitamos a cada uno de ustedes que vengan y sean partícipes de este programa. Este domingo, por favor, no falte.
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6: Bueno, Dios le pague mejor. 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

0: tiene que ser hasta sorteo de equipos, que es 2 y 4, creo que es.
1: Sorteo oficial de los encuentros deportivos.
0: Pero no va a haber así más listas, tiene que poner así. A ver, este es que me estoy como la Betty ese día. Pues se ha desaparecido. ¿No? No ve que tiene que leer el texto bíblico.
2: Bueno, buenas noches, Radio El Buen Sembrador, Tuyacucuna, Kikinkunata, Punchi, Jesucristo, Pakshutipi, saluda Panchi, y que hay momento, Nyukanchi, su invitación, Tarurangapa, Kikinkunaman, Parlangapa, Kaipikanchi. Buenas noches a todos a nuestros hermanos quienes se están conectando, ¿no? A través de la página de la Radio del Buen Sembrador, a través de la señal abierta también El Buen Sembrador 100.1, a través de la página de TikTok también El Buen Sembrador. Queremos extender el cordial saludo a nombre de la Iglesia Evangélica
3: Bilingües. Ñachaymanta desde las 12, respetando
2: con nuestros hermanos del equipo de
3: patitos, $2 vale ya chincha, y de caucho. Añade yeah. De caucho, Nacho Caipri. 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Ya,
4: ya, ya.
3: Ya, ya. Ya, eso, ya, chay. Chay, mundaca, chay, o manaxaga, ya, por último, permitición, botas de caucho. Nada más, chay, mundaca, ni más suctijima. 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Ya cae vegaña. Caucho.
4: De rombolo, chay con una chachi para cama para mucho. O sea, ni zapatillas, no, no van a permitir. Ni
3: cañonero, manda cama para
4: mucho. Caucho.
3: Caucho.
4: O las sandalias también, no, esas antiguas que sabes tejidas.
3: Chay, pues así ganga. Ajá. Tú que chay te califica, gushon durante tú que cae pugiora, una califica. 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
4: Pero ya vamos a avisarnos qué premios hay.
3: Llama a Huizazo, un caído, tú te apunches y manda de ganarse un inguete, si no hay que tener vaca lechera.
4: Dice, ¿qué desean ganar? Dice, hasta vaca lechera están ofreciendo. Pero como no comentan, dice, entonces
3: va a estar Juana Lema, mándate que hagan ñaña Juana Lema. A ver, de pronto, centro con los derechos y mamón te ganguemos. Pague ñaña Juana, ña canca, ari, samos, ami, ñami, ñuca, voto está.
4: Hermana Juana Nilema es esposa del Pedrito, ¿no?
0: Juana Lema.
4: ¿Juana Lema o Anilema?
0: Juana Lema.
4: Ah, ya.
3: Ya, ya. Juana Lema, paica, ñucuchita, ñucuchita, temporada, paica, gan. Paita, Maradona, danes, charitos, garganchi. Y si se apailan, jian, gañalirito, ña, gananapu, ña, paica, ña, guagra, ni cungaca.
4: Vendrán, hermanitos, ya el domingo, para que vengan, participen, jueguen. Muchas de las veces en las comunidades también hemos olvidado, ¿no? A veces solo campeonato de hombres.
3: 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Verás, y malaya me gangan. A ver, ya te compartí con gona manari. 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Premio sorpresa, te con gofcha, y me caya te partí con niño, chay, pico. Corre, Manuel, ya, sorteo, vi ahí con pa y con acá.
4: Jason dice, si va a ser así, mejor no participo con mi equipo y aquí solo jugamos con zapatillas, dice. Pero Jason, este es para
3: mujeres.
4: Es solo un día nomás, solo el domingo, es un campeonato relámpago.
0: Corre, Manuel,
4: para eso estamos invitando.
3: Anote, anote.
4: De ahí desde el lunes hay el campeonato abierto, entonces ahí sí pueden venir con sus mejores jugadores, elementos. Eso ya es toda la semana ese campeonato. Así que de pronto algunos estén confundiendo, digan, no, esta invitación que hoy estamos compartiendo es solo campeonato relámpago para el domingo.
3: Domingo.
4: De lunes a viernes.
3: Varones.
4: Vendrán nomás varones. Ahí sí con zapatillas, con...
3: Pupos.
4: Con pupos también.
3: Claro.
4: Coro Emanuel, vos dice.
3: Ya, Coro Emanuel Gañamari. Sorteo, pues si hay con Iña, primera fila, viña inscripción. Ya, compartido con nada, ya me caí rato a pico un chingin, chaita, domingo estamos sorteando un chingin.
4: Coro Corderitos de San Giselle, por favor.
3: Ah, ya, centro Corderito, por favor, ya. Pai con nosotros te obvia y con gañá.
4: Bueno, nosotros ya vamos chiquita, ¿no?
3: Ah, ya.
4: Ella también era buena jugadora.
3: Y ahí, ya, para mucho chamo que chile.
4: Para que se acuerden, pues, tiempo.
3: Algo maganga.
4: Ya huesos a estar ya sonando.
3: Estás crocantes, crocantes, Tore José, crocantes.